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0: Revista del Consumidor Radio. Los pantalones de mezclilla son un clásico, pero no todos te ofrecen la misma calidad. Hoy te revelamos cuáles de los 30 modelos que analizamos son realmente los más duraderos.
1: Además, si ya estás planeando una escapada, en nuestra sección de finanzas personales te decimos cómo evitar que los gastos sorpresa arruinen tu presupuesto.
0: Toma el control de tu dinero y haz las mejores compras.
1: Quédate en Revista del Consumidor Radio.
2: Revista del Consumidor.
1: ¿Sabes cómo surgió la mezclilla? Este tejido, conocido mundialmente como denim, toma su nombre de una ciudad al sur de Francia llamada Nimes, donde comenzó a fabricarse en el siglo XVI. Tradicionalmente, la mezclilla se fabrica con algodón tejido de sarga, que le da esas clásicas líneas diagonales y gran durabilidad.
0: Por eso, durante el siglo XIX, estos pantalones se popularizaron entre mineros y obreros que realizaban trabajos pesados. Con el tiempo, dejaron atrás las minas para conquistar la cultura popular.
1: Y aunque hoy forma parte de la moda cotidiana, en años recientes, la industria textil ha buscado producir la mezclilla de manera más sostenible mediante tecnologías que reducen el consumo de agua, utilizan fibras recicladas y emplean procesos menos contaminantes. Gracias a ello, continúa siendo una prenda básica que ha acompañado a distintas generaciones durante más de un siglo.
0: Por eso el Laboratorio Nacional de Protección al Consumidor analizó su calidad, resistencia y durabilidad.
3: Hola, ¿qué tal? Soy el ingeniero Luis Armando Juárez Mendoza, del área textil del Laboratorio Nacional de Protección al Consumidor, donde realizamos un estudio de calidad de pantalones de mezclilla para caballero. En esta ocasión analizamos 12 marcas con 30 modelos, de los cuales 13 son en 100% algodón y los 17 restantes fueron en mezcla de algodón con poliéster y elastano. Se realizaron los siguientes ensayos: información al consumidor, acabados, determinación de la masa por unidad de área, resistencia a la tracción, resistencia al rasgado, cambio dimensional, la determinación del torque y elasticidad o deformación del pantalón. Pero, ¿qué les parece si vamos a ver los resultados de este estudio de calidad de pantalones de mezclilla?
1: Todos los modelos analizados cumplen con su información comercial, con su declaración de fibras y con su prueba de acabados. En el caso de los pantalones de tela 100% algodón,
0: en la prueba de durabilidad, un modelo de la marca Silver Plate calificó con excelencia.
1: Los 5 modelos que se encogieron ligeramente después de 3 ciclos de lavado son Cimarrón Jeans, Furor, Oji y 2 de Silver Plate. Ahora continuamos con los resultados para los 17 modelos fabricados con tela a base de mezcla de fibras. Al igual que en la categoría anterior, todos los modelos cumplen con su información comercial, con su declaración de fibras y obtuvieron una calificación de excelencia en la prueba de acabados.
0: En las pruebas de resistencia, 3 modelos destacaron como los más duraderos del análisis, uno de la marca Levi's y 2 de Oji.
1: Un modelo de la marca Lee y otro de Oji se encogieron ligeramente.
0: Respecto a la talla, estos modelos resultaron ser un poco más grandes de lo que indican en la etiqueta. 3 de la marca Oji, 1 de Member's Mark, 1 de Furor, 1 de Big John y 1 de Silver Plate. Antes de comprar un pantalón de mezclilla, toma en cuenta las siguientes recomendaciones.
3: Es muy importante que al comprar un pantalón, tú lo laves, ya que todas las prendas, inclusive los pantalones de mezclilla, son lavados con colorantes. Estos colorantes llevan químicos que aún así, si la empresa no hace un lavado correcto, se van a quedar impregnados y cuando te lo pongas o coloques, ya que este producto va directamente a la piel, puede llegar a irritar. La diferencia en tallas que pueden presentar los diferentes tipos o cortes de los pantalones es precisamente debido a eso, al corte que cada diseñador de la marca presenta. Pero algo muy importante que debe respetar es la cintura. En la etiqueta te informa esa talla. Y el largo, hay algunos pantalones que tú vas a encontrar 34x32. El primer número te indica la talla, que es el contorno de la cintura, y el segundo número te indica la longitud del costado de la pierna. Si la mezclilla de tu pantalón es más gruesa o delgada, no es un indicativo de que va a resistir más o menos. Eso va a depender del gusto de la persona, pero el pantalón de mezclilla te va a ofrecer más resistencia si viene acompañado con poliéster, pero va a ser cuestión de gusto. Si quieren tener mayor información sobre el estudio de calidad de pantalones de mezclilla para caballero, consulten la Revista del Consumidor, ya sea impresa o digital.
2: 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Consumidor.
1: Las vacaciones de verano son una oportunidad para descansar y convivir, pero también pueden convertirse en un gasto importante si no se planean con anticipación. Para que puedas disfrutar con tranquilidad, un paso importante es gestionar tus finanzas. Por eso, antes de armar las maletas, el primer paso es sentarte con lápiz y papel. Presta atención.
0: Lo primero que debes hacer es elaborar una lista de verificación que te ayude a definir las características de tu viaje. Esto te ayuda a organizarte y anticipar algunas necesidades, además de asegurar que la experiencia sea satisfactoria para todas y todos.
1: Una vez que tengas la lista, es recomendable elaborar un presupuesto. Contar con una estimación de gastos detallada para cada rubro de tus vacaciones, de acuerdo a tu capacidad económica, te ayudará a mantener el control y a tomar decisiones responsables.
0: Para que no se te escape nada, toma nota de los gastos claves que debes considerar para tu viaje. El transporte. Los costos varían dependiendo del medio de transporte que elijas para desplazarte. Si viajas en autobús o en avión, considera los boletos viaje redondo y los traslados al aeropuerto o terminal de autobuses.
1: Si viajas en auto, la plataforma MAPIR traza tu ruta o rutas punto a punto de la Secretaría de Infraestructura, Comunicaciones y Transportes puede ser muy útil, ya que te permite calcular con precisión el costo de las casetas, el consumo estimado de combustible y los tiempos reales de traslado en carretera. No te olvides de considerar los gastos de comida y bebida durante el traslado. Las paradas técnicas en la carretera o los antojos en el aeropuerto también suman.
0: También agrega el costo total de los días que te vas a hospedar en el destino.
1: Considera los desayunos, comidas y cenas durante el viaje.
0: Dependiendo del tipo de viaje que quieras hacer, pueden surgir otros gastos. Por ejemplo, si decides contratar algún tour, pagar alguna entrada a espectáculos y, por supuesto, las compras de regalos y recuerditos para la familia.
1: También es recomendable para cualquier trayecto contar con un seguro de viaje. Sin embargo, se vuelve indispensable si realizas viajes internacionales.
0: Es muy importante que tengas un fondo que puedas destinar para imprevistos. Más vale prevenir.
1: Está claro que para que las vacaciones sean un descanso y no un dolor de cabeza, la clave de todo está en planear. Por ejemplo, un tip buenísimo de seguridad es que si vas a usar tus tarjetas de débito o crédito, digitalizarlas en tu celular es más seguro para viajar.
0: Y es que dependiendo del plan que elijas, hay detalles que hacen toda la diferencia. Si tu destino es la playa, antes de reservar, no olvides comparar precios. No te vayas con la primera opción. Además de los paquetes todo incluido, busca alternativas más económicas. Y si puedes, aprovecha las temporadas de menor demanda turística. Tu bolsillo te lo va a agradecer. Y recuerda que es muy importante respetar las zonas protegidas.
1: Ahora, si lo tuyo es el turismo cultural y vas a visitar un pueblo mágico, puedes consultar el catálogo de los 177 pueblos mágicos que te permitirá investigar la gastronomía y sus lugares más representativos para que no te pierdas de nada. Compara las líneas de transporte y reserva tu hospedaje y los recorridos con anticipación.
0: Ahora hablemos de cómo nos vamos a mover. Si viajas en automóvil, es indispensable hacer una revisión básica al vehículo antes de salir. Ya en camino, todas y todos deben viajar con el cinturón de seguridad y respetar los límites de velocidad y las señalizaciones. La seguridad es primero.
1: Si vas a viajar en autobús, tómate el tiempo de comparar las categorías y costos de las distintas líneas de autobuses para elegir la que más te convenga. Al subirte, conserva muy bien tu comprobante de equipaje y lleva un botiquín con medicamentos básicos.
0: Y finalmente, si viajas en avión, el secreto para ahorrar es comprar los boletos con anticipación. Al igual que en el autobús, guarda bien tus comprobantes de equipaje y mantén siempre a la mano tu identificación oficial y tu pase de abordar.
1: Ahora ya lo sabes, planear tus vacaciones es la forma más inteligente de divertirte. Prepara tu presupuesto y viaja seguro.
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2: Y muy buenos días, tengan todos ustedes y sean todos completamente bienvenidos al noticiero matutino de La Patrona 94.1 en esta excelente mañanita de ya jueves 30 de julio del año 2026, donde espero, mi gente, que primero que nada usted se encuentre bastante, bastante bien en esta mañanita y que usted haya amanecido de la mejor manera. Sobre todo espero que usted ya esté más que preparado para el fin de semana chiquito que se nos está aproximando el día de hoy. Ahora sí que de parte de todo el equipo de La Patrona, saludarlos a todos y cada uno de ustedes y decirles muchísimas gracias por su sintonía, muchísimas gracias por su preferencia y, como siempre le decimos, muchas, muchas gracias por estar al pendiente. Ya aprovechamos también para presentar al equipo informativo que se encuentra aquí con nosotros en esta mañana. Primero que nada, no nos está viendo vía Facebook porque tuvimos un problemita por acá y sobre todo que yo estoy controlando, así que no le sé el Facebook, sinceramente, pero se encuentra primero que nada Norma Granados. Norma, buenos días, ¿cómo estás?
3: ¿Qué onda, Luis? Muy buenos días allá en cabina y muy buenos días a Cristi acá también del otro lado de la cabina, pero sobre todo muy buenos días a usted que ya se conecta con nosotros. Oye, ya es jueves, día 30, ya. Estamos a 24 horas, pues, sí, se puede decir 24, 48 horas de terminar el mes de julio de este 2026, así que si usted todavía no pide perdón, no se ha arrodillado, no ha hecho ejercicio, no ha empezado la dieta, este es el momento para que lo haga de una vez.
2: Completamente de acuerdo contigo, Norma. Ahora sí que pues ya a cerrar el año pues de una forma completamente distinta. Ya aprovechamos también para presentar el día de hoy a Cristi Bustillos. Cristi, ¿cómo andas? Buenos días.
4: Hola, muy buenos días. Oigan, qué bonito venir un jueves. Sí. Un jueves entre semana. Y bueno, muy buenos días, Luis, en controles. Qué barbaridad. Normita también. Sí, y a toda la gente bonita que nos acompaña este juevesito, como dijo Norma, tiene dos días para arrepentirse. El sábado empieza la dieta o hasta lunes también se vale, ¿verdad?
3: De una vez, no hay que perder tiempo.
4: Y se va, esperemos que se vaya el calor. Y ya, ¿qué creen? Mes que entra, empieza la NFL. Dios santo, Dios mío, gracias a Dios.
3: ¡Felicidad!
4: Y quédese, porque quédese con su barbacoa, con su cafecito, con lo que esté haciendo usted ahorita, porque, híjole, bastante información.
2: Empieza la NFL para que usted le vea las patas flacas allá al Mahomes, para que vea los videos del campo de entrenamiento de que anda bien fregado de las piernas, No, pata flaca, se ve hecho garras. Se ve hecho garras. En septiembre empieza la temporada regular, pero en agosto hay pretemporada.
4: Está bien.
2: La neta, la raza que ve la pretemporada, sí. No manches, así. Con todo respeto, hagan algo mejor de su vida.
4: ¿Por qué?
2: Porque es aburrida. La pretemporada está en zarra.
3: NFL es NFL.
2: No me puede.
3: Así como a ti te apasiona el fútbol, la NFL, hay a quienes nos gusta.
2: Mira, me apasiona tanto el fútbol que ni veo la fase previa de la Champions.
4: Sí, mira, estamos viendo aquí que el 6 de agosto exactamente los Cardenales de Arizona contra las Panteras de Carolina.
2: Pues te digo, el tazón del vómito, o sea, no lo veas, es pretemporada, no vas a ver ni un jugador relevante.
3: Tú no le hagas caso, y usted que nos está escuchando.
4: O sea, no te gustan estos, me siento como que...
2: No, la pretemporada no me gusta. No, la pretemporada.
4: ¿Por qué?
2: No. Porque no juegan los titulares y están calando al roster, o sea...
4: Pues dale esa oportunidad.
2: Es prueba. No, que le den ellos. Bueno, okay. Pero yo no de verlo en la tele, sinceramente. O sea, que los equipos arreglen por ahí todo. Y la verdad es que la pretemporada para mí muchas veces es diokis tanto juego, porque a veces sí meten titulares y los lesionan. Entonces, ha habido pretemporadas que te echan a perder temporadas regulares. Buen o sea, punto. Por eso a mí la neta no me entona. Ese está chido porque ese juego el Salón de la Fama.
4: Okay.
2: Sí, eso sí está suave, porque pues hacen ceremonia y todo rollo, ¿sabes? Como ya los demás, digo, yo creo que con dos de pretemporada andas bien. Okay. Porque sí, de repente sí hay lesiones y sí está preocupante. De hecho, el campo de entrenamiento incluso es un poquito largo. Por ejemplo, para los fans de San Francisco, preocúpense porque Ricky Persal, su receptor estrella, se le inflamó la rodilla otra vez, la rodilla lesionada. ¿Quién sabe cuándo vaya a regresar?
3: No hagan ruido. Pero siempre llegamos, ¿Tú eres ¿No importa lo que pase? Soy roja de hueso colorado.
2: Ojalá, pero pues
4: en mi boca
2: sí,
4: tú dices está a conocer tu estadio.
3: ¿Ah, sí? Bebé.
4: Esperemos que este año se nos cumple.
3: Videos, me presumes.
4: Claro, dicen que está precioso, la verdad no lo conozco, pero...
2: Sí, estaría chido de San Francisco conocerlo.
4: ¿Verdad?
2: Aparte que es un equipo emblemático, honestamente. Pero sí, la verdad es que sí está gacho lo de los 49 de San Francisco. También ya entrevistaron al coach Kyle Shanahan, les había dicho ahí con Chavita que había tenido un accidente de tránsito y él ya confesó que él lo provocó. Entonces las cosas no van tan bien como todo el mundo estamos pensando. Pero lo que sí les puedo decir es que Christian McCaffrey está saludable. Por primera vez en su vida parece que va a entrar limpio la temporada regular. Así que no todo está perdido, raza. No todo está perdido para los 49.
4: Y el de los Raiders, ¿no? Me has compartido un jugador que entró, creo que en Mexa, en los Raiders.
2: Es cubano, Fernando Mendoza es cubano.
4: Cubano.
2: Pues ya empezamos medio mal los Raiders con ese tema, porque sinceramente tardaron un chorro para darle el contrato. No le querían pagar. No le querían pagar el bono por firmar de novato, y la neta sí era una tontería, pues hasta que el coach dijo, no manchen, tardaron 30 años en encontrar un coreback competente como para no darle la feria, va. Pero ya lo firmaron, pero parece que no va a ser titular, parece que va a ser Kirk Cousins. No, está bien, porque ¿qué? Parece ser que Justin Jefferson de los Vikingos de Minnesota pidió su cambio a los Raiders porque quiere jugar con Kirk Cousins.
4: Que se acabe la maldición de los Raiders, por favor.
2: Unos 4 años, dale más, unos 4 años. Sí, no es tanto, pero ya tienen un poquito más de proyecto, sobre todo porque parece que se van a deshacer de Max Crosby, parece que van los Vaqueros de Dallas, es el rumor más duro que está por ahí. Así que se está poniendo bueno este mesecito en temas de la NFL, y también decirles a todos ustedes, mandarles saludos a la gente de San Juanito, de Krill, de Bocoy, Naurique, Ocampo, Maguarichi, Guerrero, Carichí, Cerocagua, y Basasiachi, Moris, Yuruachi. Un abrazo enorme para todos ustedes, gente de Batopilas, Valles, Albergel, Guadalupe, Calvo, Huachochi y Majalca. Gracias por estar al pendiente. Le recordamos que estamos cubriendo más de 47 municipios en el estado, donde usted nos puede escribir al 614-111-3185, 614-111-3185. Bandita que nos escribe en Facebook, también nos puede escribir por ahí sin ningún problemita, o estar al pendiente con los mensajes de audio a esa misma línea. ¿Están listas o qué?
4: ¡Vámonos!
3: ¡Siempre!
2: Pasamos de la felicidad de la NFL. No manches, a platicar de Luisa María Alcalde, pero pues bueno, la consejera jurídica de la Presidencia de la República, Luisa María Alcalde, rechazó que los nuevos lineamientos para la protección de los derechos de las audiencias constituyan una ley censura, y aseguró que su aplicación se limita a los concesionarios de radio y televisión, por lo que no alcanzan a la prensa escrita ni a las plataformas digitales. Durante el programa Derecho de Réplica, el sabadazo de la tarde, la funcionaria afirmó que el objetivo de la propuesta es fortalecer los derechos de las audiencias, obligando a los medios a diferenciar con claridad la información. Información noticiosa, la opinión y la publicidad, para que las personas identifiquen el tipo de contenido que consumen. Alcalde también respondió a las críticas de la oposición y sostuvo que PRI y PAN respaldaron en 2014 disposiciones similares en materia de derechos de las audiencias. Además, negó que exista un intento de censura y aseguró que las críticas forman parte de una narrativa en contra de la regulación actualmente sometida a consulta pública. ¡Santa madre de Dios! No, pues es que Lisa,
3: oigan,
2: María,
3: yo tengo una duda.
4: Yo
3: tengo una duda, y sobre todo para nuestros radioescuchas. ¿Ustedes saben discernir la diferencia cuando damos una nota informativa a cuando damos una opinión?
4: La verdad es que no.
3: ¿No? ¿No diferencias cuando decimos, esta mañana Luisa María Alcalde dio a conocer información y posteriormente decimos, oye, ¿tú qué opinas acerca de este tema?
2: Luisa María Alcalde le está diciendo que ustedes son estúpidos y tienen que hacer ellos el trabajo, sinceramente, porque si sí hay diferencia y sí se nota luego.
3: Es claro, ¿no?
2: Hasta en el tono de voz, por ejemplo, en radio.
3: Exactamente, y no, inmediatamente tú dices, vamos con la información, sí. Y posteriormente, oye, pues, ¿tú qué opinas? Ahí es una opinión. Lo tenemos que identificar, gente. Usted que nos esté escuchando, de verdad no tiene la posibilidad. Hay que decírselo, hay que aclarárselo, hay que decir, abro paréntesis, esta es mi opinión personal.
2: Sí.
3: De verdad hay que hacerlo.
2: Y sí lo hacemos, o sea, honestamente. Sí. Sí lo hacemos a pesar de todo, pero sí me parece esto una reverenda estupidez, pero lo voy a decir sinceramente, se nota que Luisa María Alcalde está muy desocupada. Entonces, honestamente, sí lo voy a decir, ya no hay en qué temas estar inventando. Y aparte, si la gente quiere interpretar algo como nota informativa, es toda su responsabilidad. Si la gente quiere interpretar algo como opinión, es toda su responsabilidad. Que nosotros cumplamos nuestro trabajo diciendo, esto es informativo, esto no, esto es cotorreo, esto no, ya lo cumplimos. Honestamente, honestamente.
3: Y otra cosa que me parece a mí muy grave, que ayer lo platicábamos en la tarde, Betty y yo, es que vamos a tener que tener a una persona dentro del equipo a quien le va a tener que pagar las televisoras y radiodifusoras, que nada más esté esperando que una radioescucha se queje y tengamos que hacer ahora sí que derecho de réplica y explicarle por qué se dio tal o cual declaración o tal o cual información o tal o cual opinión. Como por qué o para, o sea, ¿Eso no es censura? Pregunto yo.
4: A mí exactamente iba con ese tema, la verdad. Y a mí me parece que vamos a caer en la autocensura y de nosotros que dedicamos a los medios, de preguntarnos, híjole, mejor me callo, ¿no?
2: Es censura lubricada, nomás para que te resbale un poquito más fácil y te vayas acostumbrando un poquito más por allá, ¿no? Lo digo sinceramente, lo digo honestamente. Miren, habrá medios de comunicación con los que yo no coincido en su opinión y en su forma de dar la noticia, pero es muy fácil, no lo escucho, no lo leo, no lo consumo.
4: Exacto, le cambio simplemente, ¿no?
2: O sea, honestamente creo que no necesitamos una solución de ese tipo para este tipo de temas, estamos completamente de acuerdo.
4: Y desgraciadamente con esto podemos caer en un sistema de medios callado y por consecuente una ciudadanía totalmente consecuente también callada, ¿no? De tener miedo de... Pues ahora sí de que, híjole, doy mi opinión o no, estoy bien, me van a callar, me van a cobrar el 1%, ¿cuánto dijeron? El
3: 1%.
4: El 1% de las ganancias anual. De un año, anual.
2: Y la neta también.
4: O más, ¿verdad? No, eso dicen 1%.
3: Pues, a ver, espérame, pues es 1%, pero la gente obviamente, la oposición se va a quejar, es obvio que lo van a hacer.
4: Simplemente la mañanera es un sistema de comunicación, o sea, ellos también se van a aplicar eso.
3: Le diste a un muy buen punto. ¿Aplicará también para la mañanera? No, porque no es teleabierta. Son redes sociales. Casualmente, ¿no?
2: Casualmente. Pero, pues, también entonces a investigar a ciertos youtubers, tanto de la oposición, también como del partido oficialista, que también dicen puras cosas en redes sociales, ¿sí? También hay que decirlo. Yo sé que es radio y televisión, pero también que no sea gobierno federal. Mucha de la comunicación también procede de parte de las redes sociales. Y neta va a ser una vuelta que no vamos a terminar y una discusión que no va a llegar absolutamente nada. Pero sí, honestamente, yo no estoy a favor, ni aunque me caigan gordos esos medios y piense que su trabajo es una maldita y asquerosa basura, de censurar absolutamente a nadie.
3: Oye, pero
2: a
3: nadie. Es libertad de expresión. A ver, para eso nacen los medios de comunicación, para cuestionar a quien esté el poder, para decirle, oye, estás haciendo las cosas mal, y que ellos nos digan, no, mira, lo estoy haciendo bien por esto y por esto. No es para que, si no dices lo que yo quiero, te callas. Oye, pues, ¿qué onda?
2: Pero lo voy a decir con toda sinceridad, que se enoje la gente de Morena ante la incapacidad que tienes de meter disciplina dentro de tu partido, ante la incapacidad que tienes de cumplir con los objetivos de Estado-Nación, ante la incapacidad que tienes de brindarle los aspectos básicos a la gente, como lo es seguridad y salud. ¿Qué te queda de otra? No, pues no me voy a poder jalar. Mejor, la neta, que mejor no platiquen de esto, que no digan nada. Y que todos vivamos en el país de la maldita fantasía donde vivimos nosotros y que todo está bien y que todo está en orden. No es malo criticarte, gobierno federal, no lo es. Y no quiere decir que estemos en contra de ti en lo absoluto. Simplemente son observaciones que hacemos como medios de comunicación, como por ejemplo que la mañanera es un sabadazo, que este programa de la tarde también es un sabadazo, que no sirven ni aportan para absolutamente nada, para que tú lo mejores. No es nada en contra de ustedes, no es nada en ese sentido, simplemente es, como se le dice al municipio, al estado y a la federación, oigan, la regaron por aquí, que la ciudadanía esté informada y esté enterada de que se cometió un error. Si a ustedes no les parece, vengan y desmientan como lo dijo Norma en esa materia en particular. Antes de continuar con un poquito más de comentarios y mensajes, permítanme ir rápidamente un cortecito comercial y regresamos rápidamente.
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2: Somos mi gente, que el noticiero matutino de la patrona 94.1, sin ningún problemita, no te preocupes, están apagados sus micrófonos, no me ha pasado, eso no se me pasa, para que vean, eso no se me anda rolando en esta mañanita. Ahorita se los activo luego cuando estemos platicando, porque nos llegan también inmediatamente mensajitos por acá. Ya se reporta la racita que dice: feliz y bendecido jueves, equipo, un gusto escucharlos, feliz y caluroso día. Deja tú qué onda con el calor. También el día de ayer, el día de antier, y hoy pinta para que esté exactamente igual. Así que, sinceramente, mi gente, pues la neta, ahora sí refresquese, ya veros fin de semana para que se ponga bien al tirante. Y ese mensajito por acá: empieza la censura contra nuestro derecho a elegir qué medios queremos escuchar. El gobierno no debe decir qué está bien o no. Son un asco de gobierno, nos dicen por acá. Dice: y la mañanera tendrá censura, ahí se dan datos inexactos, la mañanera es la única que deben censurar, dice por acá. Dice: el INE ya sancionó la libertad de expresión, ordena a Alejandro Moreno retirar de sus redes sociales, donde señala a Morena de ser un narcopartido al servicio del crimen organizado. Sí, también está curioso, ¿no?, lo que está pasando con el INE, porque recordemos que hace unos años era el enemigo número uno de Morena, ¿se acuerdan? Y ahorita, piquis colis, o sea, ya somos bien amigos para todo. Digo, ahora sí, mi gente, que no hay que ser muy inteligente, o sea, nomás empiezas más o menos a observar las cosas y te das cuenta, ¿no? Dice: ya está empezando la censura, no nos dejemos callar por este gobierno de cuarta, con una ley cuatrotera que quiere tapar la realidad del país, diciendo que todo está bien, nos dicen por acá. ¿Cómo la ven?
4: Ay, a mí sí me da miedo, ¿eh? La verdad es que...
2: Hay que preocuparse.
4: Sí, ándale, exacto. Hay que preocuparse porque... Es un red flag, ¿no? Como dicen en las relaciones.
2: El miedo nos nubla. Uh-huh. El miedo nos pudiera nublar a muchísimos de nosotros, y hay que tomarnos esto con la debida precaución. Obviamente, sea el partido que sea, y yo sé que hay gente que me va a mandar mensajes: ay, sí, hasta ahorita apenas los medios pueden comentar y pueden platicar con el PRI y el PAN, en sexenios pasados no se podía. Pues siguen muriendo los periodistas igual con Morena, ¿eh? Siguen muriendo los periodistas más que investigan igual que con el PRI, igual que con el PAN. Créanme, la cosa no ha sido muy distinta también con este partido en hablando de apertura. Sí, obviamente hubo ciertos sexenios del PRI que pues Televisa tenía todo el apogeo. ¿Por qué? Pues porque tenía el monopolio, mi gente, los medios de comunicación, eso tampoco lo podemos negar y es una verdad completamente histórica. Pero sí, el hecho de que el gobierno te quiera decir qué rollo con todo esto, yo no estoy de acuerdo en lo absoluto.
4: Yo estoy de acuerdo que a lo mejor quieren poner un contrapeso, ¿no? O sea, en todo debe haber una balanza, ¿no? Pero aquí ya se está volviendo un sistema, creo yo, sancionador y persecutorio, ¿no?
2: Sí.
4: O sea, te quisieron ver así como que no, vamos a hacer un contrapeso, no se vale, pero ya esto ya...
3: Pero sí lo tienen. A ver, tienen una mañanera que está de lunes a viernes.
4: Antes no existía.
3: Más de una hora. Ajá. Uh-huh. Todos los días, de lunes a viernes. Tienen ¿cómo se dice? El de la noche, donde te informan, te desmienten.
2: El sabadazo 2.0, para que no se te olvide.
3: Y luego ya hay medios, al menos aquí en Chihuahua, hay varios medios de comunicación que la verdad a mí, cuando empezaron, me agradaba escucharlos. Uh-huh. Y yo decía, qué buena onda que ellos estén defendiendo al movimiento que les gusta, que nos expliquen, porque muchas veces creo yo que el problema principal que tiene Morena es que no dice las cosas bien, no las transmite, no hace buena comunicación. ¿No? Para mí no hace buena comunicación, porque Luisa María Alcalde dice: ah, no, es que nosotros no los queremos censurar, nosotros no dijimos nunca eso. Bueno, pues es que no lo estás explicando bien entonces.
4: Pues así se entendió,
3: ¿no? Se ha quedado claro. Uh-huh. No ha quedado claro que la CIRD inmediatamente sacó su desplegado y dijo: a ver, estos puntos a mí no me concuerdan. Entonces creo yo que ese ejercicio era bueno aquí en Chihuahua. libertad de expresión. Aquí tenemos en La Patrona un programa que es afín a ese movimiento, y hay a quien le gusta y a quien no le gusta.
2: Y si no le gusta, pues cámbiale. Y si sí le gusta, pues manténganse. Sobre ningún
3: ¿qué
2: problema.
3: Mejor poder que el de usted, que el que tiene usted en este momento, de escuchar diferentes opiniones y decir, a estos no me gustan, vámonos, me voy a otra radio, vámonos, me voy a otra televisora? Porque esto
2: con ahorita, las bonitas libertades del mercado, gracias a Dios.
3: Porque esto ahorita es en radio y tele, pero déjenme decirles que así se empieza.
2: Sí.
3: Al ratito van con la prensa, porque inmediatamente el día de ayer la presidenta lo primero que hizo fue exhibir a un medio impreso, a Reforma. Y luego van a seguir los digitales. Y luego van a seguir las redes sociales.
2: Hasta que nomás tengamos el periódico del bienestar.
3: Exactamente. Y nada más vamos a escuchar lo que ellos quieren que escuchemos.
2: Completamente
3: de acuerdo con ustedes. Y eso no me parece correcto.
2: Pues dale.
4: Ojalá que se haga revuelo en esto y que realmente, pues, se platique y, pues, que se vayan para atrás, ¿no? Con sus decisiones. Se me hace, como dijiste tú, una algo muy absurdo, ¿no? Todo lo que están promoviendo.
2: Y está chido escuchar también opiniones distintas, ¿eh? Sí, honestamente. No, sí. Digo, yo también hay medios que los que no coincido, pero sí escucho para saber qué mencionan o qué dicen. Y no tanto para hacer faramaya, sino pues para saber qué está pensando la gente que es un poco más afín a ese tipo de cuestiones, ¿no? Vamos a no llegar mensajitos, vamos a poner un audio por acá, a ver qué dice la raza.
10: Buenos días, hermosos, excelente jueves.
2: Hola.
10: Bendiciones para todos. De mis últimos mensajes antes de que aprueben la ley, cállate, shashalaca, y ya no podamos decir cositas en la radio.
2: Pero me puedes mandar audios personales y decirnos otro tipo de cositas, no hay bronca, tú no te agüites por
3: pues
2: eso.
3: Pues mira, va a ser muy fácil. Damos la información en la radio, damos las noticias, y en redes sociales, pues nosotros podremos seguir dando nuestra opinión. Hasta
4: ahorita, sí, porque ahorita los lineamientos fueron bien claros, ¿no? ¿Cómo?
2: Hasta la fecha.
3: Ahí tendremos que inventar otro medio de comunicación, ahí tendremos que inventar otra cosa para poder hablar, para poder darnos, hacernos escuchar, porque miren, les guste o no les guste, el que se le siga señalando, el que se le siga diciendo, va a suceder. Y así como sucede ahorita, donde el diputado Sánchez está haciendo amparos a nivel nacional, donde no quiere que se registre el número de teléfono, estoy muy segura que si esto se aprueba, todos los medios de comunicación vamos a andar amparados.
2: Sí.
3: Porque no nos vamos a dejar.
2: Y en lugar de atender la salud y la seguridad, atendes este tipo de cosas. Digo con todo respeto, porque está muy bien el IMSS. Pues, ándale, pues, usted le fue bien.
3: Es que ese es justo el problema, que no les gusta que les digas que no hay medicamentos, que la atención es deficiente, que por qué estás ocultando los archivos de Rochamoya por 5 años, que por qué Insunza sigue siendo diputado, no va a trabajar y le sigues pagando,
2: ¿sí?
3: Que por qué se le pone seguridad a Andrés Manuel López Obrador, ellos dicen que no, y resulta que hasta vive allá en donde están los militares. O sea, todo eso no les gusta que salga a la luz, les molesta, y dicen que son informaciones falsas. Pues demuéstrelo, porque no lo han demostrado. El problema es que se dice, hay evidencia por parte de los medios y no se demuestra.
2: Es cierto. Es cierto.
3: Y un dato importante, fíjense que estaba, ahorita que mencionaste la muerte de periodistas, Luis, artículo 19 señala que en el sexenio de Vicente Fox del 2000 al 2006 hubo 22 periodistas asesinados, homicidios.
2: ¿En todo el sexenio?
3: En todo el sexenio. 22. Felipe Calderón del 2006 al 2012, 48 periodistas asesinados. Enrique Peña Nieto del 2012 al 2018, 47, igual que con Andrés Manuel López Obrador del 2018 al 2024 y actualmente en esta administración que va de octubre del 24 al corte de julio del 2026, van 14 periodistas asesinados. Wow. Así que...
2: Dijo, ya voy por el número de Fox, dijo, vámonos.
3: ¿Los va a pasar?
2: Sí, definitivamente, definitivamente.
4: Ellos tienen otros datos.
3: Digo, desafortunadamente para nosotros.
2: Claro.
4: Así es.
2: Que recuerde que sí es una profesión de alto riesgo la que estamos desempeñando el día de hoy. Pero llegan mensajitos, tenemos un poquito más, todo alcanzamos antes del corte comercial a escucharlos, a ver qué nos dicen por acá.
11: Muy buenos días, Betty, Norma, aquí como siempre, saludándonos, Ramón Treviso, Mario y Omar, la verdad, pues sigue igual.
2: Hola.
11: Pues aquí, miren, Normita, aguantar el calor, aquí en la bodega, a laborar.
4: Híjole, qué calor.
11: Este día, no, esperemos que sea un día bueno para todos. Saludos, Normita, cuídese, Betty, Dios me los bendiga.
4: Saludos.
11: Y Luis,
4: saludos.
11: Pues, ¿quién sabe dónde andará?
2: Acá estoy. Acá estoy.
4: No nos vemos, pero allá está Luis en la
2: distancia. Sí, acá estoy, acá estoy al micrófono, ¿eh? 614 nos dice, excelente día, Normita, Cristi y mi buen sujeto Golden Totem documentado, Terian del Prian, chayotero de Maru y Bonilla, es que recibe $1,000,000 al mes, dice. Ayer le comentaba a Normita y a Betty que nosotros vamos a tener, pero paro aquí con el buen Aarón Aragón, no vamos a tener tanta aventura. Y el INE, dicen por acá, dice, después se van a ir sobre los que están encima de ellos, como el pelo de borrego de Atípica contra Luis Chaparro, que agarra parejo, por mencionar algunos. Dice, ya hay días que sí escucho a Aarón porque tira buena tatacha, uh-huh, y sí, uh-huh, le sabe, pero de repente tiene cada invitado que no, hombre, es cuando le cambio, dice por acá, dice, pero la culpa de todo esto la tiene el comandante Calderón, dice, y el viejo marihuano de Fox, porque Peña Nieto nunca gobernó, en Andrés Manuel esos 12 años desaparecieron de la historia nacional, nos dicen por acá los mensajitos. 614 nos dice por acá, dice, por nuestra indolencia, dice, hemos permitido que esta pandilla de ineptos y sinvergüenzas y acaudillados por un ignorante charlatán hayan llegado al poder. Reflexionemos y hagamos valer nuestro hartazgo en el 2027 como ciudadanos unidos y responsables de elegir a nuestros gobernantes. Dice, exacto, vamos que volamos a ser un Venezuela, un Nicaragua, sin medios de comunicación, sin redes sociales. Esto es ley mordaza, nos dice por acá. Tenemos otro audio, te lo podemos escuchar, acá nos dicen por acá.
12: Tocayo, buenos días, Tocayo, buen jueves, saludotes y a las chicas superpoderosas, saludotes, yeah. Rodeado tal Tocayo, pura señorita hermosa, ay, ay, ay, saludo a toda la gente, pues, Tocayo, pues, a él le va el mensaje, antes de que nos quiten el WhatsApp, el Face, al rato quitan todo eso, ¿no, Tocayo?
2: Ponto que sí.
12: Ay, no, hombre, está duro, este mundo no está bien. Ni el Trompas fue bien elegido, ni la Claudia, no, hombre. Y se creen de muy inteligentes y muy buena maestría. No. ¿A poco si iremos a estar como Cuba y Venezuela, Tocayo? No, hombre. Vamos para atrás. ¡Amá!
2: 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Nos vemos en un corte comercial, está brevecillo y regresamos luego.
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2: 8:31 de la mañana, mi gente, y gracias por continuar en sintonía del noticiero matutino de la patrona 94.1. No le meto tanto caché, mi gente, porque no sé dónde están muchas de las cosas aquí del noticiero, acá los ligadores y todo ese rollo, pero aquí estamos bastante al pendiente. Y tenemos más información, Norma Cristi, en este preciso momento para seguirla compartiendo con todos ustedes, porque el gobierno del estado informó que, por instrucción de la gobernadora Maru Campos, integrantes del gabinete estatal sostuvieron una reunión con la Comisión de Desplazamiento Forzado Interno del estado de Chihuahua para dar seguimiento a la atención de las familias desplazadas en el municipio de Guadalupe y Calvo. Durante el encuentro se revisaron las acciones implementadas para brindar apoyo humanitario, entre ellas la entrega de alimentos, despensas, cobijas, medicamentos, atención médica, servicios psicológicos, asesoría jurídica, acceso a educación, alojamiento temporal, agua potable y vinculación con programas como Medi Chihuahua, además de medidas orientadas a garantizar la protección y el respeto a los derechos de las personas afectadas. En materia de seguridad, las autoridades informaron que entre 2021 y 2026, la Secretaría de Seguridad Pública del Estado detuvo a 28 presuntos generadores de violencia, aseguró 41 armas largas, más de 21,000 cartuchos, 38 artefactos explosivos y desmanteló 135 campamentos utilizados por grupos delictivos en la región. Asimismo, reiteraron que continuará la coordinación entre dependencias estatales y federales para fortalecer la seguridad y atender a las familias desplazadas en la Sierra Tarahumara. Y para que usted pueda estar viendo los videos de Gilberto Loya, está bien uniformado y bien arregladito para que lo vea bastante guapeto. Nos manda mensajitos por acá, 614 dice, pues a mí no me van a callar, dicen por acá, y haciendo con señales de humo el fuera Morena, nos dicen por acá. De una forma, el ser humano siempre encuentra otras formas de comunicarse, ahora sí que te lo voy a decir, sí, tú por eso no te apures. Y miren, honestamente hay que decirlo de la siguiente manera, quizá muchísimos aspectos tecnológicos los puedas llegar a censurar, quizá algunos medios de comunicación impresos de periódico de circulación nacional y estatal los puedes llegar a censurar, pero otra cosa hay que decir, muchísimos de estos periódicos empezaron como boletines impresos rápidos. Entonces, suerte con la pasadera de mano en mano, porque honestamente es algo que no puedes callar. Es muy difícil, ¿eh? Siempre hay una forma de comunicar algo. Siempre.
4: Y más los mexicanos siempre.
2: Hasta con una playera lo puedes comunicar.
3: Es que, mira, desde un principio estuvo mal. Cuando empezaron los medios digitales, lo veíamos los que hacíamos, los que éramos reporteros, los que éramos periodistas. Entonces veíamos cómo los políticos empezaban a hacer medios de comunicación. Y decíamos, oye, pues, ¿por qué? Uh-huh. ¿Por qué tienen ese poder, no? ¿Por qué nadie los regula? Y ahora sí nos quieren regular. Ahora cuando todos tienen medios de comunicación, cuando no son expertos, cuando no eran expertos, nadie les dijo nada. Y de ahí todo empezó a estar mal, ¿eh? Desde que surgieron los medios digitales, hay que aceptarlo.
2: Sí, eso estoy de acuerdo, ¿eh? Sí, entonces, se le quitó mucha seriedad a este rollo, la neta.
3: Entonces, yo creo que desde ahí se deben de empezar a regular.
2: Fíjate que sí, porque sí hay mucho medio digital que honestamente no te informa nada. Nomás te quiere marcar una línea, una agenda del tema en lo particular o ser un completo distractor. Ahora sí que sin raspar muebles de absolutamente nadie, pero sí, no le dan la seriedad y el profesionalismo que Norma se refiere actualmente, porque sobre todo hay que respetar muchísimo el trabajo del periodista, mi gente. Es muy complicado estar tanto tiempo en calle. No creen que toda la gente los quiere, de repente los ven y algunas veces autoridades y la misma ciudadanía les da sus buenas recordadas de su jefa. Y también los que son periodistas de investigación, usted va a entender que se meten en embrollos muy duros porque están investigando directamente cuestiones turbias del gobierno, del que sea municipal o estatal y federal. Sin embargo, son completamente necesarios. Es más, somos completamente necesarios para la voz pública. Llega otro mensajito por acá, dice, espérense, déjeme lo abro. Ay, no le puedo picar. Dice, Clara Brugada, dice, no esconde su empatía por los dictadores, se van a reparar las estatuas de Fidel Castro y el Che Guevara. Si es así, debería reparar la estatua de Felipe Calderón, que tiene años abandonada. Si lo todavía la tiran y le hacen cosas. Digo, neta, gente, ¿cómo pueden? Felipe Calderón ni los topa. El otro día salió una foto de Felipe Calderón.
4: Pues culpa de él, acuérdate.
2: Sí, o sea, Felipe Calderón ni te topa. A ti, persona que vive en tal colonia de Chihuahua que le tienes un odio tremendo, ni sabe quién eres. ni te ubica. O sea, lo digo con todo respeto, igual que a mí tampoco me ubica mi gente, y también decirles lo siguiente: a pesar de que no les guste como haya sido la administración de Felipe Calderón, el hecho de faltarle respeto a la estatua, pues no es correcto, ¿no? Y es la misma gente que te aseguro que te pide que el 8M no rayen, por favor, no hagan nada. Las mismas personas que te están pidiendo todo eso. Así que honestamente, Felipe Calderón es parte de la historia nacional, nos guste o no, para bien o para mal, usted interprételo de la manera que mejor le convenga, es parte de... Y Fidel Castro y el Che Guevara, yo tampoco tengo problemas en que tengan las estatuas en la Ciudad de México, y yo siempre lo voy a decir y lo voy a reiterar: las personas que admiran a Fidel Castro y a Che Guevara son unos completos ignorantes, y lo voy a decir y siempre lo voy a sostener. Usted no puede admirar a este tipo de individuos, pero bueno, lo que sucedió es que en México, pues ahí se encontraron y planearon la Revolución Cubana, ¿no? Y todo ese rollo. El otro día me salía, de hecho, precisamente en TikTok, unos sujetos que estaban allá en la Ciudad de México en Reforma. Estaban en Reforma y luego, ¿y qué están celebrando? No, pues la entrada del comandante Castro a Cuba y la fregada. Dije, este compa tiene la pura cara de que defiende al obrero, pero en su maldita desgraciada y asquerosa vida nunca ha levantado una pala, nunca ha trabajado. Estoy 100% seguro que está subsidiado por alguien, porque se ve que es un inútil, un intelectual con muy poca... Es más, intelectual se veía el pobre sujeto. En cuanto te dicen que defienden a estos tipos, pues va, es completamente repugnante. De hecho, voy a ver lo de la estatua de Fidel y del Che. En octubre voy a la Ciudad de México, voy a ver si ya están puestas y si están bien. No te creas, yo voy con un poquito de miedo a la Ciudad de México porque tengo bastantes conocidos allá y sí me dicen que está poniendo bastante inseguro con Clara Brugada, ¿eh?
4: ¿Oh, sí?
2: Sí, y yo soy de las personas que reconoce que cuando Claudia fue jefa de gobierno, no había PEX, ¿eh? O sea, sí estaba chida bastante bien la Ciudad de México.
4: Puedes andar afuera.
2: Y, sí, no, noche, sin problemas, pero la bronca es que ya muy cerca del centro histórico están pasando pues crímenes bastante, bastante duros, ¿eh? No solamente robo, que es relativamente normal en el centro histórico, pero ya incluso actividades de sicariato por ahí se está poniendo bastante,
3: es que
2: bastante
3: ya
2: grave.
3: Harfush.
2: No, sí se nota. Y lo diremos así con el corazoncito y todo, pero honestamente sí se siente muy distinta a la Ciudad de México. Acabo de ir ahora en mayo, en abril.
3: Ah, pues sí.
2: Acabo de ir y créanme.
3: Víctima.
4: No, pero no. Ay, fuiste víctima del celular.
2: Sí, lo del concierto, cierto. Pues sí.
4: ¿Cómo estuvo eso? ¿Te bolsearon o?
2: Sí, me bolsearon.
4: De veras. Sí. ¿No sentiste nada?
2: No.
4: Nada.
2: Al principio sentí rico, no te creas, no, pero la zarandeta no, es que no sentí nada, la verdad es que sí estuvo bien mago el rollo.
4: ¿Dónde lo traías? Adelante.
2: En la bolsa izquierda.
4: De atrás.
2: No me gusta echarme los celulares atrás, siempre traigo todo adelante.
4: ¿Y así te bolsearon?
2: Sí, wow. es que está curioso el modus operandi. O sea, de repente, es que mi papá iba caminando muy rápido, mi papá tuvo que tener la culpa. Quería luego irse, sinceramente, y se fue por el peor pasillo del GNP.
4: Ajá. Entonces,
2: yo nunca camino por ahí, honestamente, yo nunca camino por ahí, yo sé por dónde caminar en el GNP, pero ahí se va el señor. Uh-huh. Entonces va caminando y pues un chilango que según esto andaba vendiendo cosas, empuja a la demás gente, se hace la bola y es cuando te bolsean.
4: Oh,
2: Simón,
4: ¿sí?
2: Simón, ahí es cuando aprovechan los vatos para bolsearte, pero pues ya ni modo, pues ya, pues qué hace uno, pues más que respaldar y pues ni modo, comprarte otro celular. Pero por ejemplo en el centro histórico, no había bronca, pero ahora sí, incluso se veía muy feo el centro histórico ahora, muy muy feo, que entendamos que es una zona completamente turística. Sí,
4: tan bonita la Ciudad de México.
2: Y muy cerca del Mundial, fui muy cerca también, sí, del Mundial, y sí, sí es muy chida la Ciudad de México, pero lo voy a decir antes de que se calienten, Clara Brugada sí se está quedando muy atrás para la CDMX, muy
4: creo que
2: atrás.
4: Se ha quitado ese miedo a la Ciudad de México, ¿no? Años atrás.
2: De que te secuestraban, ¿no?
4: Sí, que estamos, no, la Ciudad de México horrible, ni vayan, ¿no? Y pues se había quitado bastante. Incluso, pues hasta con los niños se podía ir, ¿no? Bien a gusto ahí en el centro histórico.
2: Completamente de acuerdo contigo. Y también tenemos algo más de información a darles, actualización del gusano barrenador, porque Chihuahua alcanzó 30 casos confirmados de gusano barrenador, de acuerdo con la actualización más reciente del Servicio Nacional de Sanidad, Inocuidad y Calidad Agroalimentaria, la SENASICA, que mantiene la vigilancia sanitaria en los municipios donde se ha detectado la plaga. De total de casos registrados en el estado, 28 corresponden a ganado bovino y 2 a perros, por lo que hasta el momento no se han confirmado contagios en caballos, cerdos o ovejas o cabras dentro del territorio chihuahuense, aunque esas especies sí pueden ser susceptibles al parásito, para que esté muy al pendiente. Las autoridades federales y estatales mantienen los cercos sanitarios, la inspección del ganado y la liberación de moscas estériles como parte de la estrategia para contener la propagación del gusano barrenador. Asimismo, reiteraron el llamado a los productores y propietarios de animales para revisar cualquier herida sospechosa y reportarla de inmediato a SENASICA a fin de evitar que la plaga continúe expandiéndose en el estado. Acuérdense, mi gente, que estamos ahorita en este este foquito rojo, tenemos que echarle muchísimas ganas a toda la ciudadanía de Chihuahua para que no pase absolutamente nada con el gusano barrenador. Y fíjate, Norma, que me están llegando muchos mensajes a mi WhatsApp personal y en el Facebook de la gente que me estaba preguntando
3: que si las mataban o no.
2: No, no, en sus hogares, que si podían fumigar, que si le podemos preguntar a la gente de gobierno que si no había algún veneno que matara a la mosca estéril. Esa es su preocupación. O sea, pueden fumigar con lo que sea.
4: No hay problema.
3: Sí, sí, no, no. A ver, recuerden que la mosca se suelta en donde está el problema. Y la mosca puede viajar hasta 20 kilómetros, no lo señalaba.
4: O sea, no va a haber aquí en la ciudad, ¿no? O sea,
3: sí, muy probablemente sí, porque ya se confirmó el primer caso, por ejemplo, en Aldama. Okay. Entonces, va a viajar 20 kilómetros esa mosca. Entonces, usted siga fumigando, porque mosca, yo se lo dije, mosca es mosca, hay que fumigar, no podemos dejar que esta mosca que dispersa la plaga, pues siga haciéndolo, ¿no? Entonces, usted fumigue.
2: Entonces, la respuesta es, no hay ningún veneno en específico, usted utilice el que tenga que utilizar, no pasa nada. Nomás para que usted lo sepa, las personas que me estaban preguntando. Llega otro mensajito por acá. Ah, no le puedo mover, espérate, no encuentro el mouse. Dice, llámenme loco. Espérate, que está un poquito largo, voy a tener que ponerme los lentes como señor porque no alcanzo a leer. Espérense, espérense dos segunditos. Listo, llámenme loco, pero si uno revisa caso por caso a muchos de los integrantes más conocidos de Morena, tanto a nivel nacional como aquí en lo local, encuentran un patrón interesante. Varios de ellos son personajes que en sus partidos de origen nunca recibieron suficiente respaldo, perdieron relevancia política o simplemente dejaron de ser considerados para ocupar cargos públicos. Al ver que sus posibilidades de crecer políticamente en esos partidos eran prácticamente nulas, encontraron en Morena una nueva oportunidad y una vez que llegaron al poder, pareciera que muchos han buscado aprovechar al máximo esa oportunidad, como si asumieran que quizá no volverán a tener otra igual. Esa percepción podría explicar, al menos en parte, el afán con que algunos buscan ocupar cargos, acumular influencia o mantenerse dentro de la estructura del poder. Pues es cierto, la verdad es que sí, ese mensaje sí tiene muchísima, muchísima lógica. De hecho, en un libro que estoy leyendo que escribió el hijo del expresidente José López Portillo, ay, lo escribió un periodista, ¿para qué lo lees? ¿Qué te importa? Pero lo que sí les voy a decir a continuación es que tiene un capítulo, es un libro de economía. Te explica la economía desde que nació, después de la Revolución Mexicana y cuando nace el Partido Revolucionario Institucional. Y hay un párrafo bien chido que te explica él, que su padre le explicó cómo funcionaba el PRI para toda la gente que se queja. Y dice, es que ¿por qué la gente piensa que el PRI es un partido político? O sea, y luego, ¡ah, chirrión! Entonces me quedé leyendo ese párrafo. Es un párrafo que dices, no manches, está bien fregón, hasta se los voy a mandar textual lo que dice. Dice, el PRI nunca intentó ser un partido político. El PRI era un sistema. El PRI era un sistema que captaba todas las opiniones políticas de ese tiempo para evitar que hubiera disidencia, para evitar que la gente hiciera cosas distintas a los propósitos de la Revolución Mexicana. Dice, si había oposición en esos tiempos, por supuesto que la había, pero era obligación hacer.

0: no sirvió para absolutamente nada. Había muchos polos encontrados. Había gente que estaba muy a favor de la revolución y muy en contra de la revolución. Dice, vamos a encontrar un punto medio y somos nosotros. Entonces, si tienes algo que quieres acordar, oye, pues yo quiero derechos sindicales para mis trabajadores. Oye, no es como que muy de nosotros, pero ven, vamos a arreglarlo de la mejor manera. Aquí está tu liderazgo que yo voy a controlar. Entonces dije, oh, carajo. Y desafortunadamente los partidos políticos, ahora sí son eso, son partidos. Dice, pero si volviéramos a trabajar con ese partido sistema, olvídate, no estoy diciendo que Morena lo sea, estamos completamente de acuerdo, pero el PRI filtraba. Oye, Norma, ¿estás en desacuerdo con algo que publicaste en tu periódico? Sí, pues ¿por qué me lo quieres quitar? A ver, ven, vamos a arreglarnos. Esto que tú estás publicando no está sirviendo para los objetivos que tenemos de abrir la economía, de vender un poquito más, de vender este estado, lo que sea, así que te lo voy a pedir, por favor, ahí te va un dinero para tu medio de comunicación, no más que no lo vuelvas a publicar. Y cuando lo vas a publicar, yo te lo voy a decir.
1: ¡Ah, chayoteros desde el principio!
0: Sí, sí, sí, sí, sí. Está bien interesante, bien, bien, bien interesante. Entonces, está chido. Vamos a ver qué más se lee un poquito en ese libro, pero se lo dejo un poquito a consideración a todos ustedes. Siga participando al 614-111-3185, 614-111-3185, para que usted esté participando con nosotros, para que usted esté aquí muy al pendientito. Lo que sí le podemos decir es que también puede marcarnos a cabina al 614-590-9636.
1: Y Luis le va a contestar.
2: Sí, aproveche.
0: O sea, sí le puedo contestar aquí.
2: Operador de lujo.
0: Sí, sí, sí. Creo que sí me acuerdo cómo. Sí,
2: hotline.
0: Me acuerdo cómo
2: hotline.
0: Le voy a decir, ¿qué traes puesto? Bueno, ¿de cuál partido traes la playera?
1: 590-9636. Llámenos, llámenos.
0: Sí, pues ahora sí me va a tocar contestar usted el teléfono. A ver si no me llega la.
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0: Y gracias, gracias por continuar en sintonía del noticiero matutino de la patrona 94.1. Mi gente, síguese reportando, por favor, al 614-111-3185. Repito, 614-111-3185. Cristi, Norma, tengo una confesión que hacerle.
1: ¿Qué no, a ver, no empiece, estamos al aire, a ver qué pasó.
0: Aparte bueno, de que me robé un juguete en Walmart, eso ya lo sabe todo el mundo.
1: ¿Qué? ¿Qué?
2: Cuando era niño.
0: Que me robé un juguete en Walmart. Ah, que... Ay, perdón, no, es que les digo a ustedes
1: porque... entendió otra cosa. No. Que me encontré un juguete en Walmart. No.
2: Dinos, aquí nadie te escucha.
0: Nadie.
1: Señor Chacho, a ver, díganos a tu mami que siempre está pendiente, que nos diga cómo estuvo eso.
0: No saben, yo creo que se acaban de enterar también por el radio. Sí. Así que probablemente estén en el bote el día de mañana.
2: Bueno, ¿qué ocurrió? ¿Qué pasó?
0: No, es algo chido, porque estoy aprovechando que están ustedes, que tú eres del Cruz Azul, Norma, y tú eres de las Chivas, Cristi.
1: Eso.
0: La neta, no me resistí, me compré el jersey de los dos equipos.
1: Sí, Oye, el del Cruz Azul está bien padre, ¿eh?
2: Está lindo. Está
0: chido. La neta, la raza que le va al Cruz Azul, si tiene la oportunidad de aprovechar el versión jugador, está a buen precio, la neta, y está bien bonito, ¿eh? Sí, está más chido que el versión aficionado. Aproveches que ayer lo vi, dije, ah, carracas, dije, pues sí parece costal de cemento, dice, pero va a ser un bonito costal de cemento, pues muy bonito.
1: Ese es lo bonito.
0: Está muy bonito, muy bonito está el del Cruz Azul y está bien cómodo, se los digo sinceramente.
1: Y el de mis Chivas, precioso y adorado.
0: El de las Chivas, también me compré versión jugador y está, es que ya es Nike, o sea, la verdad es que se nota a leguas la tecnología.
1: Pues mañana nos venimos de jerseys a ver cuáles traemos.
0: Órale, Simón.
1: Mañana
0: juega Juárez, de hecho.
1: Puede ser.
2: Okay. Pues me traigo el de Juaritos.
0: Mañana juega Juárez contra Pumas.
1: Mañana a ver qué me traigo, si algo de béisbol o de fútbol. Ahí tengo dos buenos que
0: mañana,
1: me traigo.
0: Mañana venimos deportivos, entonces. Mañana venimos de
1: como decíamos en la maquila, viernes de tenis. Viernes de tenis.
0: Me preguntan, ¿y el de los bravos para cuándo, Luis? Ya lo pedí, nomás que me llegue. Pedí el rojo. Nomás que no me ha llegado, no lo puedo estrenar mañana todavía. Entonces, pues ya hay que vaya saliendo. Pero es que aparte van contra Pumas, pero... mañana juega Chivas, según yo. Uh-huh. Mañana juega Pumas Juárez. Y no me acuerdo cuál era el otro partido. Había tres en viernes. El que me quiero comprar es el del Necaxa, está bonito, ¿eh? Nomás que ya no está el blanco, ya se acabó la talla extra gordo. Como soy. Yo lo dicen por acá. Este año no han regalado jerseys de los dorados, Luisito, hablando de jerseys. No capearon, loco, no capearon este año. Pero a ver qué podemos hacer un poquito después. Ya un mensaje de audio, a ver qué nos dicen por acá.
3: ¿Qué pasó, tocayo? ¿Qué pasó con los Pumas, grosero?
0: No, ay, sigo yendo a Pumas.
3: Cómprate una del Necaxa, mejor.
0: No, sí quiero, sí quiero. Al chile que sí me quiero comprar la de Necaxa, ¿eh? O sea, sí, traigo muchas ganas de comprármela porque sí está bonita la de esta temporada. Tengo muchos jerseys, Betito, la verdad es que lo digo con así, toda honestidad.
1: Así como chavita la
0: gorras. Tengo esta del América. ¿Tengo jersey del América? Sí.
1: No lo puedo.
2: Tíralo, lo quémalo, tíralo, es que, no sé, véndelo,
0: es que
2: regalo.
0: Ese estaba bonito, dónalo, porque era como retro, ¿sabes cómo? Y si me lo pongo, la verdad es que no me agüito.
1: Yo,
0: o sea,
1: me quedé con ganas del el famoso jersey del América de alusivo al chavo, al Chapulín Colorado.
0: ¿Neta?
1: Sí.
0: Pues luego, quizás todo lo puedes encontrar, dale una buscadita por allá.
1: Y esas cosas.
0: Tengo hasta del Santos Laguna, ajá. Tengo
1: desde... ¿Y como cuándo te pones un dedo de la América? O sea, ¿así nomás?
0: No, en el nunca. gimnasio.
1: Ah, no, mira, para sudar,
2: por
1: aquí, claro.
2: Por ejemplo, si hace eso, viene aquí, pues no entra. Ajá, entonces, exacto. No.
1: Sí, no, desde las escaleras.
2: No, pero...
0: Es que del América es una cuestión muy curiosa, déjenme les cuento por qué sí me compré los del América, me los compré la temporada pasada. Fue una manda y una promesa que hice, le pasó a algún familiar directo que es muy americanista, un sobrino mío, tuvo un pequeño accidente. Entonces hice una promesa de que no, pues órale, si se aliviana y queda chido.
1: Me compro uno.
0: Me compro y no tengo broncas en usar los jerseys del América, y por eso los tengo, honestamente. Nosotros los tengo, y me dicen mensajitos por acá, ¿qué nos dicen?
4: Buenos días, me acabo de enterar eso del juguetito de Walmart, pero pues, ¿qué les puedo decir? A veces ni cuentas a uno de papá. Les mando un abrazo a los tres, Cristi, Norma, y a mi bebé, que tengan bonito jueves. Besos.
0: Ahora, les digo,
1: saludos, señora, saludos.
0: Dice, Luisito, ya te hiciste comprador compulsivo de jerseys. No, siempre he sido, Sí, siempre tengo bastantitos jerseys, no te creas. Nomás que sí, compulsivamente compraba los de Pumas y esos equipos. Casi nunca compraba de otros. Uh-huh. Pero tengo el de León, tengo el del Atlético San Luis, tengo el del Atlas, tengo el del Santos, sí tengo de Pumas, Chivas el primero que me compro desde hace muchísimo tiempo, quiero comprarme el de Toluca también, sinceramente. El de Cruz Azul nunca había tenido, Me da miedo ponérmelo en la calle y que me pongan a hacer mezcla o algo, porque la neta pues yo no le sé.
2: No, te podrán detener, pero ponerte a trabajar nunca, no creo.
0: Pues ese de los albañiles, el de Cruz Azul, a ver qué dicen por acá.
3: No, ya la regaste, tocayo, ya la regaste con la de la América. No, sí, no, sí, todo sí. Menos de la América, grosero. Exacto. No, tocayo, no. Ay,
0: uy, a ver si está limpio para traérmelo mañana.
3: Ponte
0: para que me quemen.
3: Ponte a trapear la casa con no esa entra. Playera, toca yo. Ponte a trapear el calzón. ¡Mamá!
0: A ver si mañana me lo
1: ponte
0: traigo.
1: Ponte a la desde ahorita para que te lo traigas mañana. A ver, sí, sí.
0: A ver qué nos dice por acá.
5: Qué bueno que encontraste esa historia de tu familiar y la manda para haberte comprado el jersey del América, porque decir que nos la ponemos el Día del Orgullo, pues sí se escuchaba muy mal.
0: Mañana lo voy a traer para que me quemen.
3: Regaste, toca llegar a regaste con la de la América. No, sí, no, sí, todo sí. Menos de la América, chido. Grosero. No, toca yo.
0: Sí era otro, pero se hace que los grabó. Nada más, pero también para decirles a todos ustedes que están manejando en esta precisa mañana, el gobierno municipal de Chihuahua nos solicita informarles a todos ustedes la apertura total a la circulación de la glorieta ubicada en el cruce de la carretera Chihuahua-Aldama y la avenida Fuerza Aérea, como parte de la fase final de construcción del paso superior que busca mejorar la movilidad del oriente de la ciudad. Con la apertura de esta infraestructura fueron retirados los semáforos del crucero, lo que permitirá una circulación continua en ambos sentidos y reducirá los tiempos de traslado para miles de automovilistas. La glorieta tiene un diseño ovalado, una circunferencia de 255 metros y un diámetro de 81 metros. Con el propósito de agilizar el flujo vehicular. También las autoridades precisaron que la obra aún no concluye, ya que continúan los trabajos de acabado, señalización y otros detalles para su entrega final. En tanto, exhortaron a la ciudadanía a conducir con precaución, respetar los señalamientos y los límites de velocidad mientras finalizan las labores de la zona. Para que usted apunte el dato, nos escriben por acá los mensajes, perdón que no se había grabado, no pasa nada, pues pensé que sí ibas a decir algo, por eso me estaba esperando, pero no pasa nada, pero ya lo sabe usted, la glorieta, por favor. Favor, entre el cruce carretera Chihuahua-Aldama y la avenida Fuerza Aérea, ya puede estar circulando con toda confianza. Y también aproveche que ya estamos cerrando el tiempo para el registro del presupuesto participativo, ya, porque mañana, el gobierno municipal informa que esta es la última semana para que la ciudadanía registre propuestas dentro del presupuesto participativo 2027, programa que, le recuerdo, permite a las y los chihuahuenses presentar proyectos para mejorar sus colonias y comunidades. Las autoridades señalaron que pueden inscribirse iniciativas relacionadas con pavimentación, parques, alumbrado público, banquetas, espacios deportivos, domos y otras obras que tienen las necesidades de cada sector. La coordinadora de Participación Ciudadana, Laura Patricia Contreras Duarte, destacó que este mecanismo brinda a la población la oportunidad de participar directamente en la construcción de una mejor ciudad. Le recordamos que el registro puede realizarse de manera presencial en las oficinas de la Coordinación de Participación Ciudadana, ubicadas en la Avenida Juárez y Calle Segunda, en la zona centro, de lunes a viernes de 8:30 a 15:30 horas, o a través de la plataforma habilitada por el municipio, donde también se encuentra disponible la convocatoria y los requisitos para participar. Y efectivamente, como dijo Norma, mañana usted todavía tiene tiempo de registrar su proyecto al presupuesto participativo. ¿Ustedes registraron algo? ¿Conocen a alguien que registrar algo? Yo no, fíjate, yo no registré nada. No.
2: Este año no me han platicado, pero años tampoco. Anteriores me han llegado incluso de, vota por él, mira, estoy haciendo esto y el otro, entonces sí.
0: Tú contéstales el voto libre y secreto, ¿para qué quieres saber?
2: No, porque en esta, no en esto sí se puede ayudar, entonces... creo que puede uno votar hasta por varios, ¿no? No sí, solamente uno.
0: Sí. Entonces, y ni de tu colonia se puede salir que te
2: de
0: guste.
2: Cualquiera. Incluso creo que está por aplicación, ¿no? El otro día estaban, la vez...
0: Que votan los morros, pasada. ¿No? Eso está chido.
2: Los niños también. Sí, votan los morros. Es buen ejercicio, ¿no? Claro, buen ejercicio ciudadano. Entonces, si usted quiere su parquecito, su callecita, su... ¿qué más? ¿Qué más se puede...? ¿Qué más podría hacer? Gimnasio. Ajá. Pues no sé, infinidad de cosas, ¿no? Que puede uno encontrar. Plantar arbolitos.
0: Un temita de urbanización también. Ajá. Han solicitado a la gente.
2: Vamos incluyendo ahí en el presupuesto participativo, plantar muchos arbolitos.
1: Ándale,
0: sí,
2: la adopción de arbolitos.
0: Estaría muy chido, honestamente estaría muy, muy, muy chido hacer ese tipo de cosas. Y si tiene algún proyecto en el presupuesto participativo y quiere platicarlo, pues ahí nos dice después. Y lo le preguntamos, lo entrevistamos y todo el rollo para saber cómo está el flow.
2: Y cómo le fue, ¿no? En el registro, el proceso.
0: Sí, todo, sí, ¿no? Sí, estaría, sí. O sea, no tenemos ningún problema en entrevistar gente que esté en esa disposición. No pasa absolutamente nada. Y es más información. El Instituto Municipal de las Mujeres informó que de 2021 a la fecha ha logrado recuperar más de 11 millones de pesos en pensiones alimenticias a favor de mujeres, niñas, niños y adolescentes mediante el acompañamiento jurídico gratuito que brinda a las familias chihuahuenses. Tan solo en lo que va del 2026, el organismo ha otorgado 4,098 atenciones relacionadas con este tema, convirtiéndose en el servicio jurídico con mayor demanda. Como resultado de estos procesos, se han recuperado 2.6 millones de pesos por concepto de pensiones alimenticias. El gobierno municipal señaló que este apoyo busca garantizar el derecho de las y los menores a recibir el sustento económico que les corresponde por ley e invitó a quienes requieran asesoría jurídica en materia familiar a acudir al Instituto Municipal de las Mujeres, donde el servicio se ofrece de manera free, o sea, de manera gratuita. Pero equipo, yo no me fío, es que no veo de acá el relojcito, pero ya están dando las 9 en esta mañanita, ya pasaron los 60 minutos de muchísima,
2: qué rápido,
0: pero muchísima información. Ahora estuvo cotorrón, ¿no? Que estuvimos acá un poquito de relax, distinto, se sintió un poquito más bastante piratón. Pero Cristi, ¿qué me ibas a pasar?
1: Ah, chisme. Oigan, es que cuéntanos, aquí cuéntanos. Luego me, una notición para toda la gente, algo fuera del tema, va a haber Back to School de este fin de semana al otro, del 7 al 9 de agosto. Okay. Va a haber un Back to School. Todos los años en Back to School, en El Paso, en el Texas. Ajá, ajá. ¿Qué quiere decir? Que todas las listas, todos los artículos de ropa, calzado y útiles escolares no van a tener taxes.
2: Qué chido.
1: Exactamente, se prepara, pues es el fin de semana fácil, Weekend Without Taxes, es el semana libre de impuestos. Entonces, para que usted aproveche, y se lo digo desde ahorita porque tiene un fin de semana tiene toda una semana para programarle, del 7 al 9.
0: Y viene la quincena para que se pare una feria.
1: 7 al 9, ropa, calzado y útiles escolares, así que ya, se los paso el tip.
0: Y sí conviene, y es lo chido de Estados Unidos, de que cada estado tiene su tasa impositiva al consumo, y la neta que lo pueden mover cuando quieran, Francisco Sánchez, del IVA federal. Pero si tuviéramos sinceramente, por ejemplo, el ISR que nomás fuera federal, uh-huh, y bueno, lo es, y que el IVA cada estado pudiera determinarlo, estaría chido porque también Chihuahua pudiera hacer ese tipo,
1: ¿no?,
0: de cosas. Y estaría suave.
1: Y si
0: hay buenas promos, yo sí he ido,
1: hombre,
0: en ese fin de semana. Cállate los ojos, encuentras cosas bien fregonzotas.
1: Sí, por ejemplo, ahorita todavía, imagínense, ahorita están los cuadernos, los normales, a 50 centavos, creo. Imagínate, te costas menos que no te van a cobrar el tax.
0: No, pues sí, te pagan porque te lo lleven. No, ya llévese. Así que
1: aproveche. Si usted tiene su visa y todo, vámonos.
0: Sí, hay unos que no tienen.
1: Y aparte, todavía no estar de vacaciones. Nosotros ya entramos el lunes. Usted va a estar de vacaciones. Ahí.
0: Ah, tú ya vuelves.
1: Sí, ya. Mañana mi último día aquí, pero volveré, como dice la canción. Volveré.
2: Bueno,
1: sí,
2: de manera física, pero.
1: Ah, no, de manera física, pero.
0: Siempre estás escuchar aquí con nosotros. Espíritu, nos dicen por acá. Pero, ¿qué les parece si nos comenzamos a despedir? Ahora sí que decirle a la racita que se va a quedar con buena programación musical acá con Chavita de la Riva para que le pidan rolitas acá de juevesito a gusto el cuerpo. Pero, Norma, por favor, ya te la sabes.
2: 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Recuerden, nos vemos a la 1 de la tarde con más chisme y más información.
0: Y más hay tiradera, tíreme por el jersey, no pasa nada, a ver si me lo traigo ahorita para que lo vea.
1: Cristi,
0: por favor.
1: Gracias a toda la gente bonita que nos escuchó este día. Recuerde, como dijo Normita, al punto de la 1 también tenemos información. Yo soy Cristo Bustillos. Cuídense mucho. ¡Feliz jueves! ¡Chao, chao!
0: ¡Vámonos! De este lado se despide con el gusto y placer de todos los días Luis Arnoldo Loya Alvidres. Chicas, quítense los audífonos porque ahorita les metí un susto bastante, bastante drástico porque le piqué por accidente. Me disculpo de todo corazón. No pensé que fuera a pasar eso, pero nosotros nos vamos despidiendo.
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Buenos días. Me pasé los años, ahí encontré a mi primer amor. Buenos días, buena mañana. ¿Cómo amanecieron? Jueves. Eso, ándele, ándele, ¿pa' qué vino? Y dice...

0: Buenos días. ¿Cómo amanecieron? Agradeciendo al Todopoderoso, gracias, Tata Dios, por permitirnos estar aquí laborando, arriesgando el físico. Gracias, Señor. Qué bonito, ya estamos a jueves con un calorón, hijo. Oye, temperaturas mañana, agárrense, hoy y mañana, 39 grados. ¿Sí? Hoy y mañana 37, 39 grados. Para que tengan nomás ahí el... Que lo tengan en mente, ¿eh? Que mañana va a ser un calorón, pero perro. Va a estar muy sabroso. Y luego ya viene el descenso, 35, 32, 33. Bueno, igual ahora está caliente, pero no los 39 grados del día de mañana que se esperan. Mañana va a ser de lo más caluroso. Ah, Dios mío de mi vida, pero bueno, ya es viernes, gracias a mi Padre Dios. Ya, el día de mañana. Hoy es jueves, ya nomás mañana y hora. Y ya como quiera, ¿eh? 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Buenos días.
1: Píjalos pues,
0: para darle por ellos. Oye. Espérate, yo no tengo, mijo, espérate.
1: Sentado.
0: Que, a ver, que los piche. Si los piche, mijo, ¿y sabes que sí? Bien, sabes que sí.
1: Píjalos pues, para caerle por ellos.
0: No, luego.
1: Oye, ¿a poco te arriesgas el físico ahí?
0: Va, mijo.
1: Sentado.
0: No cualquiera, mijo. No es nomás estar sentado, mijo.
1: Suertudote, ayer que se cayó la señal, va. No hiciste nada.
0: Tiré barra todo el día. No, si es cierto, estuve transmitiendo para internet. En internet sí estaba, mijo. En internet sí. Otra cosa es que tú anduvieras tirando barra. Oye, es diferente. Mira, fíjate, ahí te va. Tú andas tirando barra en tu casa. Yo tiro barra en el trabajo. Tú en tu casa. Dijeras tú en el trabajo, pero no, ni en el trabajo vas tú. Tú te vas a tu casa a descansar, mijo. Es muy diferente, Pitirigas. Muy diferente. Yo vengo a mi trabajo y cuando, no sé, pues aquí tiro barra, ¿verdad? Pero tú en tu casa. Tú en tu casa, mijo. No seas pasado, mijo. No seas pasado, Pitirigas. Oye, aprovechito, mijo, aprovechito, la gente que está desayunando, mira. Aquí con unos tocayos para aguantar el día, aprovechito, mijo, unos burritos y un chesco de vidrio. Oye, el chesco de vidrio, digan lo que digan, para mí es lo mejor. Que el de plástico, que... No, hombre, te loco, cállate, loco, hombre. El mejor es el de vidrio, la neta.
2: Y es que aunque sí fuera, chavita, nomás estar sentado. También se pueden vencer las sillas, también hay riesgo. ¿Eh?
0: Claro, mijo. ¿Arriesgo en el físico? ¿Tú crees que tiene que ser una silla maciza? ¡No! Tiene que ser una silla potente, mijo. Claro, porque uno está en riesgo aquí, imagínate, mocos, don Cuco. Allá va de puro rabillo, ¿eh? A darle. Así que los invito para que se reporten 614-111-3185. ¿Con qué quiere iniciar? Mándeme mensaje de audio. Mensaje de audio, ¿con qué rolita quiere iniciar? Pídamela luego y se la pongo. Ustedes la piden, yo la pongo. El primer mensaje de audio que me llegue, con esa vamos a iniciar. La que sea, la que quieran. Neta, hoy vengo decidido todo. La que me pidan voy a poner. La que me pidan. Nomás no te van a pasar de todo este que te ponga Iron Maiden o Metallica o cosas de esas, ¿verdad? Pero la que quieran. 614-111-3185. El primer mensaje de audio que me llegue. Primer mensaje. Ahí está, llegó el primero.
3: Hola, buen día, Charita. Pon Yasmín de Los Canelos de Durango.
0: Yasmín de Canelos. Ahí está, Los Canelos Junior y Los Caimanes. ¡Buenos días! 9 de la mañana con 21, temperatura. de 300 millones, 50 millones de grados centígrados. Hirviendo esto, qué barbaridad, Dios mío.
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0: quedó calmo. Uno de los tantos éxitos que nos dejó el señor Pepe Antiveros. Cállate.
1: Y arriba lo Canelo Junior, viejo.
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1: 9 de la mañana con 29 minutos, 9:29 de la mañana. Buenos días, buenos días, buenos días, buenos días, buenos días, buenos días, buenos días. Oye, te recuerdo que tenemos accesos para que te vayas a la lucha libre, ¿sí? Tenemos accesos para que te vayas a ver la lucha libre. Va a estar de rechupete, ¿eh? Va a estar de rechupete. ¿Quieres estar ahí? 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Sí, sí tenemos accesos, ¿eh? Tenemos miles de millones de accesos para que te vayas a la lucha libre. Así que ¿te quieres ganar uno? Un boleto doble, boleto doble. ¿Te lo quieres ganar? ¿Te lo quieres ganar? Déjate caer, envía el mensaje. Échale.
2: Chavita, ¿eh? Una de los Tigers del Norte, hijo.
1: De los Tigers.
2: La puerta café, hijo.
1: La puerta. No, mijo, tengo nomás la puerta negra por si te sirve, mijo. La puerta negra, la de Black Door. Si te sirve esa, mijo, la ponemos, ¿eh? La ponemos. Puerta café no tengo, mijo. A menos que la pinten, ¿verdad? A menos que la traigan bien pintada. Como quiera. Como quiera, chiquitín. 9:31 de la mañana, así que envía tu mensaje. Envía el mensajillo, porque tenemos los boletos para la lucha libre. Lucharán de 2 a 3 caídas sin límite de tiempo. Aquí la pintamos, déjate caer, mijo. Déjate caer. ¿Qué hubo le que cuá? ¿Qué hubo le que cuá? Ahí está. Es este y este. Vámonos, pues. 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Para que se vayan a la lucha libre. 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
2: Son para la segunda fila, mijo.
1: Mijo, son para arriba del ring, mijo, para que te pongan tus mocazos. Que te agarre a besos la Pimpinela Escarlata como tanto te gusta. Te voy a dar un boleto para que te vayas. Si ganas, mijo, te voy a dar el boleto doble. Pero para que te vayas arriba del ring. Para que te agarre, te ponga tus mocazos y tus besotes, como tanto te gusta que te besuquen los vatos. Pero eso sí, pintados. Así que reportarse, 614-590-9636. Oye, ¿qué onda con el Pitirijas que quiere que lo agarren a besos la Pimpinela? ¿Quiere estar enfrente el vato? ¿Para que lo besuque la Pimpinela? ¿Ahora cuántos pide el Pitirijas? No, hombre, mijo, ese es un barril sin fondo, pide todo. Todo pide el Pitirijas. ¡Qué bárbaro! ¿Cómo están buenos esos boletos para lucha libre? Lo malo es que precisamente ese día se casa, ese día se casa mi hermano. Como quiera, también ahí va a haber tiro. Oye, qué buena onda, ¿eh? Cuando vas a una boda y que hay tiro. Que se agarran a moquetazos. ¡Qué belleza! ¡Qué belleza! Es lo más lindo, ¿ah? ¿Eh? Fíjate, déjame te platico una historia, así rápidamente. A mí me tocó ir a una boda. Literal, ¿eh? Literal lo que te voy a platicar, es cierto. No creas que estoy con la guasa. Se divorciaron el día de su boda. Neta. Estaba la fiesta en grande. O sea, ya estaba el baile. Ya se habían casado. Ya habían salido del registro civil. Ya habían salido de la iglesia. Ya estaban en el baile. Cuando de repente se agarró la familia de ella con la de él. Y de repente ella, en vez de ellos mediar, pues también ellos salieron de mocazos. Se dieron el tiro. Se acabó. No, bueno, ni se alcanzó a acabar la boda. Cuando cada quien agarró para su lado. Cada quien agarró para su rumbo. Estuvieron buenos los camorrazos. Pues ni hablar. Ahí se acabó la fiesta. Literal. Ahí se acabó la fiesta. Cada quien agarró rumbo para su cantón. Y ya no se volvió. ¡Y deja tú! No, lo peor. Lo peor o lo mejor, eran vecinos, vivía uno enfrente. No, neta, ni el ramo aventaron. Ni el ramo alcanzaron a aventarlo. Porque de repente en el baile se toparon dos y era de, uno era de familia del esposo, uno de la mujer. ¡Pum, pum! El 1-2, el kibole que cuá, ¿cuántos son van a contar? Los mocos, don Cuco. Y agarraron cada quien para su lado. Así fue la boda. Ahí se divorciaron. Cosa curiosa, ¿eh? Y vivían enfrente. Se conocieron ahí en el barrio. Ella vivía enfrente de la casa del vato. Pues ya cada quien en su casa. Y ni hombre, salían y se daban unos tirotototes, pero sabrosos. Los primeros días, no, papá.
2: ¿Y ahora qué, mijo? Ya no se va a llamar Dale para arriba con Chavita de la Riva. ¿Ahora es Ventaneando o qué? Ventaneando con el gordito.
1: Claro, mijo, claro. El chisme como te gusta, chismoso. Así como en la Dale. Tú sabes bien que el chisme está candente en la Dale, mijo. El chisme está candente, mijo, candente. 9 de la mañana con 35 minutos. Oye, el boleto te está esperando, el boleto doble para la lucha libre. Solamente tienes que decirme, la patrona me lleva a disfrutar de la mejor lucha en la Arena Corner Sport. Así que a la llamada número 7 se lo lleva, ¿eh? La llamada número 7 se lo va a llevar. Así que déjense caer. 9 de la mañana con 35 minutos, 9:35. Vámonos con música. ¿Cuánto? ¿Cuánto cuesta? Él es Arcángel y Grupo Firme. Buenos días, buena mañana, temperatura. Ya estamos en los 30 millones de grados centígrados. No, hombre. Cállate, loco. Qué cosas, Dios mío. Qué calor. Chale.

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1: No de la mañana con 44 minutos, no hay con 44 de la mañana. Buena mañana, buenos días, buenos días. Oye, ¿quieres saber quién fuiste en tu otra vida? Te lo voy a decir. Solamente tienes que darme tu nombre, fecha de nacimiento. Es muy importante, ¿eh? Tu nombre y fecha de nacimiento. Nombre, apellido, fecha de nacimiento para decirte quién fuiste en tu otra vida. Porque muchas veces dices tú por ahí, ay, esto ya lo viví, esto ya pasó. Claro, claro, chiquitín, porque ya estuviste en tu otra vida. Ya estuviste en este plano hace algún tiempo. Así que te lo vamos a decir, 614-111-3185. 111-3185. Nombre, apellido. Ok, dice por acá. Ah, Francisco. Francisco Mendías. Ok, eres del 15 de octubre. Ok, del 84. 15 de octubre del 84, Francisco Mendías, vamos a Veracruz. Francisco, naciste en un lunes, mijo, 15 de octubre del 84. Desde entonces has vivido 41 días, 7 meses, 15 días. Esto significa que te has hecho garras. Ay. 2180 semanas, 3 días, 15 horas, 47 minutos y 10 segundos. Ok. A ver. Ok, espérame porque se me cerró. Ok. Ahí está ya. Ahí está ya, mijo. Fuiste hombre en tu última encarnación. Bajo el signo de Piscis. Pasaste tus últimos días en los Estados Unidos. ¡Ah, la lona, mijo! O sea, eres gabacho, ¿eh? En un poblado indígena, Sioux, en el año 859. Tu nombre era Egrag. Y eras cestero. Esto quiere decir como que trabajabas en el... pues en el campo. De carácter noble y orgulloso, en el pasado para ti era fundamental el respeto y tu propia dignidad personal. Querías que tus conocimientos permanecieran de alguna forma palpable y no se perdiera con el devenir del tiempo. La lección para esta vida: deberás desarrollar tus múltiples ideales para ayudar a personas menos favorecidas, pero siempre en grupo y en forma pacífica. Es lo que tienes que saber, mijo. Tienes que saber que es en forma pacífica. Deberás hacer uso de recursos sociales, políticos y siempre diplomáticos en tu vida actual. ¿Quieres saber quién fuiste en tu otra vida? ¿Quieres saberlo? Así que envía tu mensaje con tu nombre, nombre, apellido y fecha de nacimiento. Oye, pero por favor, ponme la fecha correcta. No me pongas 1905, 19... No. 19 de junio o 6 de agosto, no sé. Tiene que ser la fecha porque no le sé con los números, la neta. Shogarretototas. Shogarretototas. ¿Ok? Déjate caer. Échale, acá está llegando uno. Sandra Martínez. A ver, vamos a ver. 6 de junio del 71. Vamos a ver, 6 de junio del 71, Sandra Martínez. Ok, vamos a ver a Cruz. Sandra Martínez. Ok, tú naciste un 6 de junio. 6 de junio del 71. 71. Ok, Sandra Martínez. Naciste en un domingo, en domingo del 71. 6 de junio del 71. Desde entonces has vivido 55 años, un mes, 24 días. Significa que llevas en esta vida 2877 semanas, 4 días, 15 horas, 49 minutos y contando. Fuiste hombre en tu última encarnación bajo el signo de Aries. Viviste en lo que hoy conocemos como Francia, eras le guagua, le perre, le François, le equivale en el año 1499. Tu nombre era Wilfred. Eras alférez del rey. Eras de la servidumbre. De carácter protector y sufrido, tenías muchas sensibilidades hacia el padecimiento de los demás. Para ti era fundamental tu hogar y familia, que los integrabas con una actividad fundamental en tu vida. La lección para esta vida, mi Sandra, es que debes de comprender que

La imaginación es más importante que el conocimiento, ya que este es mucho más limitado. ¿Ok? Ya estás peinado para atrás. Ahí está, mándamelo por escrito, nombre, apellido y fecha de nacimiento. Nombre, apellido, fecha de nacimiento para decirte quién fuiste en tu otra vida. ¿Quién fuiste en tu otra vida? Aquí te lo vamos a decir, ¿eh? Aquí te lo vamos a decir. ¿Ok? Déjate caer. 614-111-3185. Oye, vámonos con música. Llega Jos Favela y la receta. Esto que es, qué belleza de mujer. 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

Ah, qué bárbaro, mira nomás. Ah, qué bárbaro, mira nada más. 10 de la mañana con 6 minutos, 10 con 6. Oye, la temperatura ya está en 32 millones de grados centígrados. 32 millones de grados centígrados. Y ya estamos llegando a la hora del sax, la hora norteña, la hora de Chihuahua. Así que, pues bueno, vamos a iniciar. Vamos iniciando con esto, vamos a darle con todo. Qué belleza, ¡qué belleza! Oye, para la gente que todavía anda de vacaciones, qué chido, Qué belleza la gente que sí salió a darse el rondín, no sé, perdió ya los filtros. ¡Qué belleza! ¡Qué rico! Deberíamos irnos a los filtros, ¿ah? Ya perdí aquí a una paradisíaca playa de Aldama. ¿Qué sé yo? Ya la... Al Siberia, a los delfines, a los álamos, qué sé yo. ¡Qué rico, ¡Qué rico! Ándale, pues estamos iniciando esto el día de hoy. Ellos son los tremendos Villalobos. Sin más. Ahí está que vaica, pa' mi compa el Pitirijas. Pa' mi compa el Pitirijas, que le encantan los Villalobos, ¡Pitirijas! Ahí está, mijo, mira. Pa' que te agarres a bailar. Hombre, qué barbaridad. Desde Nonoa, Chihuahua, el Terrero y cosas de esas. Ellos son los Villalobos, tremendos Villalobos.

Vámonos con un doble trancazo de los Villalobos. Esto que es chiquitita. 10 de la mañana con 11 minutos a la hora del sax. Ya está aquí. Así que comunícate, tenemos boletos para que te vayas a la lucha libre. A divertir. Y que le den besos la Pimpinela Escarlata como le gustan al Pitirijas.

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9: 10 de la mañana con 23 minutos. Vámonos con más música. Llega la hermandad norteña. Este es el Coco Rayado. El Coco Rayado. 10:23. Temperatura 32 millones de grados centígrados. Te recuerdo, tenemos accesos para que te vayas a la lucha libre.

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0: 10:38, temperatura 32 millones de grados centígrados. Están llegando por acá los mensajes. Oye, hice por acá, compadre, ¿podrás poner una de Cuatro Norte, la de Coqueteando, aquí con una batería del grupo Alex Zapata? ¡Ah, qué bárbaro! ¡Saludos, mijo! El compa Alex allá de... Alex Zapata de Cuatro Norte, les mandamos un abrazote. ¡Abrazote! Allá en la Unión Americana que andan chambeándole, pero macizo, macizo, ¿eh?
1: Chavita.
0: ¿Eh?
1: Chavita.
0: ¿Qué?
1: ¡Chavita!
0: ¿Qué quieres? Buenos días, mijo.
1: Saludotes, ahí va un clásico, Chavita. A ver qué tal te gusta o no te gusta. A ver qué show. Los montañeses del Álamo. Una mosca parada en la pared.
0: En la pared. En la pader.
1: Es para la pancracia. 1, 2, 3 por todos mis amigos que están en el baño.
0: ¡Uy! ¡Abrazote, ¡mamá! Mijo! ¡Abrazo, tototototote! Oye, me están viendo por acá la de más necio que un borracho. Más necio que un borracho. Que un borracho de amanecer. Oye, ¿esa es la que me salió? Más necio que un borracho. ¿Esa es la que me estaban pidiendo? Vamos a ver a Cruz, ¿verdad? Porque esa es la que nos estaban pidiendo. Así que me pidieron más necio que un borracho. Vamos a ver a Cruz. Con todo y grillo y toda la cosa, ¿verdad? Ándale pues. Ellos son Conjunto Amanecer. Buenos días. Buena mañana. Buena tarde. Buena noche. Temperatura ahí en los 32 millones de grados centígrados. Ellos son el Conjunto Amanecer. Más necio que un borracho. Buenos días. Saludos para allá, para mi gente en Dallas, Texas, que nos sintonizan, a mi compa Luisito Zapata, a toda la zapatería, que les mandamos un abrazo, a los Dukes.

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1: 10 de la mañana con 52, monitos. 10 con 52. Te recuerdo que tenemos los accesos para que te vayas a la lucha libre este próximo sábado. Próximo sábado va a estar de rechupete. Llamada número 7. Llamada número 7 se va a llevar el boleto doble. Boleto doble para que vayan a disfrutar de la lucha libre. La patrona me lleva a disfrutar de la lucha libre a la arena Corner Sport. Es todo lo que tienes que decir. Llamada número 7 se los lleva. Es boleto doble, ¿eh? No es sencillo, es boleto doble. Para que te vayas con quien quieras a disfrutar de la lucha libre. Así que comunicarse 614-590-9636, 590-9636. Oye, con una cartelera de lujo, vuelve Blue Demon Jr. Además, Super Ángel, Pierrot Jr., Chicano, Aerostar, Místesis, El Mesías, Aéreo, La Catalina, Lady Chani, Flamer, La Hiedra, Pimpinela Escarlata, Drago, Mini Psicosis Clown, Cuervo, Escoria, Eddie Maceira y muchísimos, muchísimos luchadores más. Así que mi gente, nos vemos este próximo sábado a las 5 de la tarde, amor, a las 5 de la tarde, mi vida, allá en la Arena Corner. Este sábado 1 de agosto a las 5 de la tarde va a ser espectacular. ¿Quieres ganarte tu boleto doble? ¿Quieres ganar boleto doble? Comunícate, llamada número 7. La patrona me lleva a disfrutar de la lucha libre en la Arena Corner Sport. Llamada número 7 se los va a llevar. Boleto doble, te recuerdo, ¿eh? Boleto doble. Adulto, niño, o bien dos adultos, como tú me digas. Como tú me digas, para que te vayas a disfrutar de la lucha libre. A las 6. A las 6, básquetbol. A las 5, la lucha, mami. Buenos días.
2: Buenos días.
1: ¿Sí?
2: Patrona me lleva a disfrutar de la lucha libre.
1: ¿En dónde?
2: Ay.
1: En la arena, okay. Arena Corner.
2: Arena Corner.
1: Ok, llama número 1, gracias. Gracias. Llama número 1, recuerden que es la frase completa, ¿eh? La patrona me lleva a disfrutar de la lucha libre en la Arena Corner Sport, ¿ok? Este sábado 1 de agosto a las 5 de la tarde va a estar de lujo, una cartelera de lujo que no te puedes perder. Y claro, la patrona te lleva a que disfrutes de esta lucha con tu boletillo. ¡Boleto doble! Ya va una llamada de 7, ¿eh? Una de 7, 614-590-9636. Vas a ir a disfrutar de esta cartelera increíble. ¡Vuelve! Blue Demon a Chihuahua. Pudiera ser ya su despedida, ¿eh? Y tú tienes que estar presente para ti que eres amante de la lucha libre. Comunícate 614-590-9636. 590-9636 es el teléfono. Déjate cae. Y comunícate. Dame la frase completa. Oye, está trabando. Se está trabando esta cosa, ¿eh? 614-590-9736. Buenas tardes. Buenos días.
3: Buenos días.
1: Sí, ¿con quién tenemos el gusto?
3: Con Joel.
1: Joel, échame la frase, mijo, completa.
3: La patrona me llevaba la lucha libre en la Arena Corner Sport.
1: Llamada número 2, mijo, Joel, gracias. Gracias, Joel. Llamada número 2. A las 7 se lo llevan, ¿eh? A la llamada 7. Buenas tardes. Buenos días.
3: La patrona me lleva a la lucha libre.
1: ¿Cuál es su nombre?
3: Jesús Emanuel López.
1: Oye, Jesús, ¿pero a dónde te lleva?
3: A la lucha libre.
1: ¿Pero a dónde?
3: Ay, se me olvidó el nombre del estoy manejando.
1: Arena Corner.
3: Arena Corner.
1: Muy bien, llamada número 3, mijo.
3: Muchas gracias.
1: Órale, sigue participando, mijo, sigue participando. 614-590-9636. La patrona me lleva a disfrutar de la lucha libre en la Arena Corner Sport. Buenas tardes, buenos días.
4: Sí. Buenos días.
1: Sí, ¿con quién tenemos el gusto?
4: Con Gustavo.
1: Gustavo, échame la frase, mijo, por favor.
4: La patrona me lleva la lucha libre a la Arena Corner.
1: Llamada número 4, gracias.
4: Dale. Ahora

0: Hey, bye bye. La llamada número 4 ya está, ¿eh? 4, faltan 3. Buenas tardes, buenos días.
1: Buenos días. La patrona me lleva a la Arena Corner, a la lucha libre.
0: Eso, llamada número 5, mijo. Llamada 5, sigues participando, ¿eh? Llamada número 5, number 5. Buenas tardes, buenos días. Ah, la lona. Esa no contó, ¿eh? No contó. Esa no contó. 614-590-9636. Buenos días. Bueno, ¿qué onda? ¿Qué está pasando, eh? ¿Qué está pasando? Se está cayendo la llamada al último. Buenas tardes, buenos días. Bueno.
2: Hola, buenos días.
0: ¿Sí?
2: Sí, con Mariana. La patrona me lleva a ver la lucha libre en el Corner Sport.
0: Llamada número 6, gracias. Órale, bye bye. Llamada número 6. Esta es la ganona, eh. Esta es la ganona. Buenos días.
3: Buenos días.
0: Sí, ¿con quién tenemos el gusto?
3: Con Ezequiel.
0: Ezequiel, échame la frase, mijo.
3: La patrona me lleva a la lucha libre a la Arena Corner Sport.
0: ¡Qué bárbaro! Oye, mijo, ¿Ezequiel qué?
3: Ezequiel Aguirre.
0: Ezequiel Aguirre. Mijo, tienes que dejarte venir por tus boletos ya, antes de las 2 de la tarde.
3: Muy bien, ahí caemos.
0: Órale, ya está, muchas felicidades. ¿Con quién te vas a ir, mijo?
3: Vamos a ver quién se deja.
0: Órale, pues, ya está. ¿Quieres que te vaya a besar? Oye.
3: Oigo.
0: ¿Quieres ir a que te besuque la pimpinela, va?
3: Sí.
0: Mañosote. Ándele. Que te beses hasta la campanilla, va.
3: Okay.
0: Ya está, mijo, felicidades. Tienes que venir por tu acceso el día de hoy, ¿eh?
3: Gracias, ahorita ahí vamos.
0: Órale, ya está, mijo. Bye bye, gracias. Ahí está, un boleto más. Buenas tardes.
4: Buenas tardes. Habla Carlos Salva, servidor.
0: ¿Qué pasó, Carlito? Buen día, gracias. ¿Hablas para los boletos de la lucha libre?
4: Sí, señor.
0: ¿A poco sí, mijo? ¿Con quién te quieres ir?
4: ¿Perdón?
0: ¿Con quién te quieres ir?
4: Ah, con mi esposa, Carla Alba González.
0: ¿Te quieres llevar a tu señora?
4: Sí, no.
0: Qué bárbaro, mijo, ya está. Mira, vamos a regalar otro, pero va a ser la llamada número 5 ahora. La llamada número 5 es la llamada número 1, ¿eh?
4: Entonces, ¿yo qué? ¿En cuál voy?
0: En la 1. Acabas de abrir otra vez.
4: Ah, ok, pues muchas gracias.
0: Sale, órale, ya está, vale. Sigue marcando, mijo, sigue marcando.
4: Muy amable, gracias.
0: Órale, ya está, mijo, suerte, matón. La lucha libre, hay gente que le encanta, que le encantan los camorrazos, es un show muy padre. Así que la patrona te lleva, ya te la sabes, te lleva a disfrutar. Así que comunícate 614-590-9736. Ahora va a ser la llamada número 5. A la llamada número 5, para que te dejes caer, déjate caer, comunícate y te puedas llevar este boleto. Boleto doble de la gran lucha que tendremos este próximo sábado. Allá nos vemos, raza. Vámonos con música. Ellos son los príncipes de la música norteña. Eres mi niña, eres mi amor, mi reina chiquita, mi amor. ¡Mami! Buenos días, 10:58. Estamos a 33 millones de grados centígrados, ¿eh?

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1: 11 de la mañana con 11 minutos. 11 con 11. 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Ya estás. Oye, ¿está llegando por acá mensaje? Me gustaría saber. Ah, el que fui en otra vida, claro, claro. Ahí se lo decimos, ¿eh? Ahí se lo decimos, ¿quién fui en mi otra vida? 614-590-9636 para otro boleto, va. Otro boleto de la lucha libre. Nos vamos con otro boleto a la quinta llamada. Este va a ser a la quinta llamada y ya va una, ¿eh? A la quinta llamada y ya va una. Así que comuníquese. 590-9636. 590-9636. Con una cartelera increíble. Blue Demon Jr., Super Ángel, Pierrot Jr., Chicano, Aerostar, Místesis, el Mesías, Aéreo, la Catalina, Lady Chani, Flamer, la Hiedra, Pimpinela Escarlata, Drago, Mini Psicosis, Clowns, Cuervo, Scoria y Eddie Maceira. Ahora me vas a decir tres luchadores que están en esta función, ¿eh? Tres luchadores, te los acabo de decir. Dime tres luchadores que estén en esta función y te lo vas a llevar. Te lo vas a llevar. 614-590-9636. Tres luchadores que van a participar en esta función. Allí en la Arena Corner este próximo sábado a las 5 de la tarde. Allá nos vemos. Va a estar de lujo. Y tú no te lo puedes perder. Así que todos cordialmente invitados. Y si no tienes acceso, ¿qué crees? La patrona te los da. La patrona te lleva para que vayas a disfrutar de esta lucha espectacular. Ya son las 11 de la mañana con 13 minutos, 11 con 13. Estamos en las viejas más buenas. Él es Valentín, el Vale. Vete con el hombre que te da dinero. Recordar es volver a vivir, dicen por ahí. Así que dime qué quieres escuchar. 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
1: 11 ya con 24, está llegando por acá los mensajillos. Vamos a ver a Cruz, échale, mijo, échale.
2: ¿Qué onda, gordito? ¿Cómo andas?
1: ¿Pasó, mijo?
2: Oye, ¿nos puedes complacer con una rolita, porfa?
1: ¿Cuá?
2: Es de los cuates de Sinaloa y se llama Época de Oro. ¿Cómo la ves? Ahí, porfa, gordito.
1: Época de Oro, de los cuates. Ahí está, mijo. Complacido. Complacido al instante. ¿Qué hubo, le que cuá? 11 de la mañana con 25. ¿Recordar? Es volver a vivir. Échale.

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1: Oye, me están pidiendo por acá boletos para la lucha libre. Me lo están pidiendo acá por WhatsApp. También vamos a regalar por WhatsApp. Vámonos. Por WhatsApp vamos a regalar un boleto doble. Así que déjate caer, solamente me tienes que mandar el video. Chavita, yo quiero boletos para la lucha. Mi nombre es tal, pero con un video corto, vámonos.
2: Oye, pero no dijiste si son los de la segunda fila para participar, mijo.
1: O sea.
2: Por eso de Gallopa no me interesa.
1: Ah, ¿no te interesan? No son Gallopa, mijo. No son Gallopa. Son ahí a gusto, tranquilito, en. ¿Cómo se llama? En Silla. Son a gusto. Así que déjate caer. Si los quieres, ahí está. 614-111-3185 con un video. Video corto. Chavita, yo quiero los boletos para la lucha. Estoy trabajando en. Y luego ya me dices dónde. Chavita, yo quiero los boletos para la lucha y es tu boleto doble. Boleto doble. Hombre. 614-614-111-3185.
3: ¿Tienes para los camerinos? Espera de suquearnos ahí con yo con la hiedra y tú con la pimpi.
1: ¿Cómo ves? Tapirrín. ¡Qué loco mono! ¡Qué loco! Oye, no, si quieres también te consigo con el vuelo directo, ¿eh? Para que te vayas con los luchadores. Si eso quieres, pitirijas. Claro, todo quieres, dado y arrempujado. Claro. Vividor, el pitirijas. No, mijo, si quieres te consigo ahí este. En vez de que subamos al referee, te subimos a ti, mijo. Ahí arriba junto con ellos. ¿Cómo la ves? En vez de que tengas tu fila, primera, segunda fila, ¿qué te parece si te subimos al ring? ¿Te subimos al ring, mijo? Para que te salga bien pegadito, te agarre la pimpinela y. ¡Preste! Ahí la Catalina, me voy a desuquear la Catalina. Te lo hocico, te vas a desuquear la pimpinela. ¿Para qué te haces loco? Si es por lo que vas. Para que se te sienten las piernas y mocos, don Cuco, te pegue un besote. La pimpinela escarlata. Es por quien te vuelves loco. ¿Para qué te haces loco, pitirijas? Es lo que te gusta, mañoso. Así que mándame el video. Yo quiero boletos para la lucha. 614-111-3185. 111-3185 y ya estás participando. Déjate caer. Duro la baila. Tropicalísimo Apache. Bailele.

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1: Oye, ya son las 12:09, temperatura en la ciudad de Chihuahua, en este momento estamos en los 34 millones de grados centígrados. 34 millones, qué barbaridad, qué calor.
2: Se me hace que el Pitirejas quiere competir con la Pimpi, a ver quién pone mejor el recto.
1: Se me hace que sí, mijo. Ha de andar en eso, el vato anda mañoseando el vato. No haya cómo ir a ver a la Pimpi. Eso es lo que quiere el vato, ir a mañosear.
3: Buenos días, Chavita.
1: Buenos días, mijo.
3: Podrían complacer con la canción Se me hace tarde por olvidarte, de Enrique Fontana. Ahí, por favor, para toda la gente de acá de San Rafael. Gracias,
1: saludos. A la gente de San Rafles, ya está, mijo. Les mandamos un abrazo. Un abrazo especial para toda la gente. A toda la gente de San Rafles, les mandamos un abrazazo.
4: Sí, por eso te está pidiendo los boletos, pero VIP, para estar en el camerino de la Pimpi.
1: Mijo.
4: Es un pícaro.
1: Es un loco, es un pillo, el Pitirijas. ¿Sabes que le gusta el Chispitillú al vato? Pero pues como que se esconde, ¿sabes? Le da pena. Pero pues, ¿qué tiene, vea? Ahorita ya no hay problema. Si le gusta correr pa' tercera, batear y correr pa' tercera, no hay problema. Al vato le gusta, no hay problema, Piti. Tú sé feliz, mijo. Tú sé feliz. Oye, tenemos acceso para que te vayas a la lucha libre. Que te vayas a disfrutar de la lucha libre el día de hoy. El día de hoy vamos a regalar boletitos. Así de sencillo. Te vas a llevar tu boleto doble. Boleto doble para que te vayas a disfrutar de la lucha libre. Así que a la llamada 3, vámonos. Llamada número 3, me dices 3 luchadores y te lo llevas, ¿eh? O a la primera llamada. ¿A la primera o a la tercera? A la primera me acaban de decir por acá. Que a la primera llamada que me diga 3 luchadores, se va a llevar su boleto. A la primera llamada que me diga 3 luchadores que van a estar en esta gran función, y se lleva su boleto doble. Así que a comunicarse ya, 590-9636, 590-9636. Su boleto doble. Tómala, papá. Dale, pues estamos con música. Estamos recibiendo la llamada, ¿eh? Que me diga tres luchadores. Y se lo va a llevar. Boleto doble.

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0: 12 ya con 19, 12 con 19. Tienes por ahí ya los luchadores que van a estar en esta función. Échale, buenos días, buenas tardes.
1: ¿Qué onda, mi chavita? Buenos días, buenas tardes ya.
0: ¿Qué pasó, mi rey? ¿Con quién tenemos el gusto?
1: Luis Barraza.
0: ¿Qué dice mi compa Luisillo? ¿Qué te vamos a ayudar, mijo?
1: Oye, para los boletos de la lucha.
0: ¿A poco ya tienes a los tres luchadores que van a estar?
1: Sí, fácil.
0: Ah, estás perro, a ver, échalo.
1: Blue Demon Jr.
0: Uno.
1: La Hiedra.
0: Dos.
1: Psycho Clown.
0: Tres.
1: Pierrot Jr.
0: Cuatro. Ah, bárbaro.
1: La excelente.
0: ¡Das perro, mijo! Ya está, pues ya te llevas tu boleto doble. ¿Cuál es tu nombre completo, mijo?
1: Luis Alonso Barraza Martínez.
0: Luis Alonso Barraza. Oye, mijo, ya puedes pasar por tu boleto, entonces.
1: Arre, ya estás. Muchas gracias, mucha vista.
0: Ya está, mijo, pasas por tu boleto doble. Hoy hasta en punto de las 2:30 más tardar. O mañana antes de las de la una.
1: Dale, vale, ya está.
0: Sale, mijo. Gracias. Órale, felicidades, mijo, ya estás. Bye bye. Gracias. Gracias, bye bye. ¿Qué? ¿Otro? Vámonos con otro. Vámonos con otro, pues. Vámonos con otro. Otro boleto doble. Boleto doble. Me tienes que decir tres luchadores que van a estar presentes en esta cartelera. Próximo sábado, 1 de agosto, ahí en la Arena Corner. Arena Corner se viste de gala. Buenas tardes. Bueno, bueno.
2: Hola, buenas tardes.
0: Buenas tardes.
2: Sí, listo, tres.
0: Échale, mijo, échame tus tres.
2: La Pimpinela.
0: Uno.
2: Némesis.
0: Némesis.
2: Pero, ¿cómo está el místico este?
0: Némesis no va a estar, mijo.
2: Bueno, Lady Flammer.
0: Dos.
2: El Mesías.
0: Tres. ¡Qué bárbaro, mijo! ¿Cuál es su nombre?
2: Juan Antonio Hernández Adame.
0: Juan Antonio... ¿Antonio qué?
2: Hernández Adame.
0: Hernández Adame. Ya está, mijo, ya tienes tu boleto doble. Tienes que venir por él antes de las 2:30 o mañana antes de la 1.
2: Excelente, no. Chavita, muy amable, gracias.
0: Antes de las 12 mañana, antes de las 12, perdón.
2: Perfecto, sin ningún problema.
0: Sale pues, mijo, déjate caer por ellos. ¡Felicidades! Órale, bye bye. Gracias. Gracias, mijo, bye bye. ¿Qué, otro? ¿Oh, quieres otro? ¿Oh? Vámonos pues con otro. Vámonos con otro. Otro que me diga tres luchadores diferentes, ¿eh? Tres luchadores diferentes que van a estar en esta gran cartelera. Buenas tardes.
3: Buenas tardes.
0: Sí, ¿con quién tenemos el gusto?
3: Sí, por los boletos de para la lucha libre.
0: ¿Cómo te llamas, mijo?
3: Carlos Javier Alba.
0: Carlos Javier Alba, échame tres luchadores que van a estar.
3: Mira, va a estar lógicamente Blue Demon.
0: Blue Demon, uno.
3: Y luego Pierrot.
0: Dos.
3: Y luego Pimpinela, lógicamente.
0: Ah, esa es la que quieres ir a ver, ¿verdad?
3: No.
0: ¿Qué
3: no,
0: tiene, no, mijo? ¿Qué tiene? ¿Quieres estar? ¿Estás como el Pitirigas?
3: Bueno, no se lo digas a nadie, pues.
0: ¿Te quieres ir a besuquear junto con él, verdad? Igual que el Pitirigas, así anda el Pitirigas, anda queriendo subirse de... Se quiere subir de referee el vato.
3: Qué bajo caído,
0: ¿verdad? Sí, la mañosidad ante todo. ¿Cuál es su nombre completo, mijo?
3: Carlos Javier Alba Granillo.
0: Carlos Javier...
3: Alba, con B grande.
0: Alba. Ya está, mijo, ya tienes tu acceso. Tienes que venir por él hoy antes de las 2:30 o mañana antes de las 12.
3: ¿Ah, dónde es, oye?
0: En la 1 de mayo, 2405, Colonia Santa Rita.
3: Perfecto, muchas gracias, Chavita.
0: Buen Sale, día. Mijo. Órale, buen día, gracias. 12:23, ya son las 12:23, temperatura de 34. ¡Hala! 35 ya. ¡Ah, bárbaro! 35 millones de grados centígrados. Vámonos con música. Ellos son los carnales. Me derrito.

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1: Doce y ya con 42. Oye, ¿qué vamos a comer el día de hoy? ¿Qué se les antoja el día de hoy? Aventarse, no sé, chilito colorado, un asado. ¿Se quieren aventar una carnita en chilito verde? 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Échale, mijo.
2: Gordito, yo te voy a presumir que voy a comer. Voy a comerme un platito de carnita al pastor con aguacatito encima.
1: Papá.
2: Y totopos.
1: Loco.
2: Y una agüita de uva.
1: ¿Qué hubo?
2: ¿Cómo ves?
1: ¿Qué hubo, loco? Provechito, mijo. Provechito. ¿Usted qué va a comer? ¿Qué le echaron de lonchi? ¿O qué van a hacer por ahí? ¿Sabes qué me gustaba mucho hacer cuando yo trabajaba por allá en... anduve trabajando en la constructora? Y me gustaba cuando ya estaba llegando la hora de la comida y lo decían, ¿qué hacemos o qué? No, pues ahí están mis 30, 40, 50, 100, lo que trajéramos. Y se hacía la discada o se hacía alguna comida. Muy padre porque se hacía ya la tortillita, la carnita y ya empezaban a hacer la bota. Eso era muy padre, ¿eh? Cuando se hace comida entre todos ahí en el trabajo, qué belleza. Se tiene el disco y tiene toda la cosa, mira. Dice por aquí, estamos con un entre. ¡Ah! Una latita de atún con galletita. Provechito, mijo. Un tentempié, dijeron por ahí, ¿verdad? Chulada, mi compadre. A mi buen Javi. Una latita de atún con una galletita. ¿Y qué? ¿Con un chesco, no? ¿Para que pase o qué? Claro, mijo. Este es un tentempié para ahorita a la 1:30, 2 de la tarde. Ya para el plato fuerte, ¿cuál debe de ser? Tú muy bien, mijo. Tú muy bien. Así que, pues bueno, ustedes, señoras que están ya en la cocina, díganos qué van a hacer de comida. ¡Presúmanos!
3: A mí de lonche me dieron puro producto de la tierra y todas me dijeron a escoger, ahí jalapeño, chilaco, poblano.
1: ¿Y qué agarraste, mijo? ¿Te fuiste jefe? ¿Agarraste un chilaca? ¿Te has de haber ido jefe? Pues ahí, ya los que mandaron con dos yemas, así nomás. Se me bota. Lo mandaron con dos yemitas. ¡Vámonos! A jalar. Está bien. Díganos qué tienen en el menú, señora. ¿Qué está pensando usted, compadre? Que usted le tocó hacerlo botán el día de hoy o en el trabajo. ¿Sabes qué? Yo voy a ir por una... no sé. Voy por unos taquitos. Voy a ir por una... Una carnita... ¿cómo se llama esta? ¿Qué es este? Se me fue el nombre. ¿Milanesa? ¿Una milanesa? ¡Ah! ¿Qué andas haciendo, loco? ¿Qué andas haciendo, loco? ¿Cómo te caería? ¿Qué hubo le que cuá? ¿Qué cuántos son para no contarlos? Échele, ¿qué vamos a comer el día de hoy? ¡Presúmanos! Él es Víctor Cibrián. Y conjunto Rienda Real. Tu publicidad se llama esto. 12:46. Buenas tardes. ¡Qué calor!

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1: Doce ya con 54 minutos, 6 minutos lo separan ya de la 1 de la tarde, 6 a la 1, dice por acá, chavita, buenas tardes, yo hice un ceviche, ¡ah, bárbaro! Ceviche de pescado, ¡ándale, con bastante pescadito! Cebollita morada, verdurita, cilantro, trae hasta mango, creo. Oye, con mango yo no lo he probado, con mango no he probado yo el ceviche. Ha de saber bueno, ¿verdad? Le da un toque diferente. Le da un toque diferente, qué barbaridad. Qué chulada, qué riquísimo. Gracias a toda la gente que está comunicando. 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
2: Chuta, yo tengo la mejor comida que puede haber.
1: ¿Qué, mijo?
2: Es cuando te dice, toma, véngase a comer, mijo. Y no te dice qué es, nomás te dice, véngase.
1: Ni modo que le digas a la jefita, mamá, eso no me gusta, porque lo encaliente entre ceja original es mocos, don Cuco. Que no, mamá, que está bien buena la botana. Está bien buena la botana.
3: Gordo, si me apartaste de los 4 que te dije ahí adelante.
1: 10, mijo, 10. 10.
3: Ya te la sabes, que ahí te caigo con algo, ya te la sabes.
1: Sí, mijo, 10, 10 boletos. 10 boletos dobles, mijo, dobles. ¿Qué hay, chavita? ¿Cuándo es la lucha? El sábado es la lucha. Ahí en la Arena Corner, a las 5 de la tarde. Oye, va a estar muy buena la lucha. Viene Pimpinela Escarlata. Todos los vatos andan vueltos locos, ¿eh? Todos los vatos andan vueltos locos porque quieren que se le siente. Digo, empezando por el Pitirijas, que es el primero, el que quiere que se le sienten las piernas la Pimpinela. Aquí en las piernas y llegue y... ¡Ándele! El Pitirijas anda sobres, ¿eh? Anda sobres, por eso quiere boletos enfrente. Por eso quiere boletitos enfrente el vato. Para andar mañoseando a la Pimpinela, es lo que quieren. ¿Para qué te haces loco, Pitirijas? Es lo que quieren, mijo. Mañosear a la Pimpinela Escarlata. Pero está bien, mijo, pues cada quien. Yo te quiero, eres mi amigo. Eres mi amigo y yo sé que te gusta la mañoseada, yo sé que te gusta el salta para atrás, correr para tercera, ¿verdad? Pero yo te quiero como mi amigo que eres, yo te respeto. Yo te respeto tal cual eres. Te respeto tal cual eres y por mí no hay ningún problema, ¿eh? Ningún problema hay, mi Pitirijas. Tú sabes lo que haces, es tu vida, tú tranquilo, yo nervioso. Y a darle, te queremos. Te queremos, Pitirijas, te queremos. Te queremos, Pitirijas, te queremos. No pasa nada, mijo, tú no te agüites. El que es mañoso, no hay problema. Oye, me voy, yo me despido, que tengan excelente jueves. Primeramente, mi padre y yo, mañana escuchamos ya viernes. Viernes de bote banquetero, qué belleza, ¿eh? Viernes de bote banquetero. Qué chulada. Ándale, pues, cuídense mucho, mañana tenemos una cita. A partir de las 9 de la mañana. Cuídense. Besos, bye bye. Adiós.

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2: Y muy, muy buenas tardes, tengan todos ustedes y sean todos completamente bienvenidos al noticiero vespertino de La Patrona 94.1 en esta excelente tardecita de jueves 30 de julio del año 2026, donde espero primero que nada usted se encuentre completamente fresco donde sea que está, porque santa madre de Dios, el calor está imposible, ya no es la ingle de Satán, se me hace que es el nieve de Satán o cualquier otra zona que ya esté un poquito más fea, que sí está bastante duro el calorcito el día de hoy, pero eso no quita que de parte de todo el equipo de La Patrona, saludarlos a todos ustedes con muchísimo afecto y muchísimo agradecimiento por sintonizarnos y como siempre por estarnos recomendando todo el día, de todo corazón se los agradecemos enormemente. Y para presentar también en esta tardecita al equipo informativo que nos acompaña el día de hoy, que ya sabe cuál es. Pero no pasa nada, nos da muchísimo gusto estarlo presentando. Primero que nada, saludos a Cabo, Gibran o Diagonal, Eddie Bray, por allá en los controles. Le mandamos un saludo y un abrazo enorme. Y aprovechamos también para presentar el día de hoy. Hoy viene bien fresca porque viene de color menta, ¿no? Vas a tú primero. Betty Rico, ¿cómo estás, Betty? ¿Cómo andas?
3: Muy bien, gracias a Dios, como acabas de hacer mención, con un calorazo acá en la capital del estado. Pero bien, gracias a Dios, aguantando las... Ay, las... ¿Qué te podía decir? ¿Las calores?
2: Pensé que ibas a decir una parte del cuerpo sudada.
3: Sí, pero... sí, sí, pero... Sí, sí. Por respeto...
2: ¿Te detuviste?
3: Me detuve. Soy... Aunque me vean así un poquito atrevida, en ocasiones guardo compostura. Y más al micrófono. Entonces, sí, traigo mucho calor.
2: Pero qué bueno que estás bien. Eso me da muchísimo, muchísimo gusto. Y también aprovechamos para presentar el día de hoy a Norma Granado. Norma, buenas tardes, ¿cómo estás?
4: ¿Qué onda, Liz? Buenas tardes a ti. Buenas tardes, Cabo, ahí en cabina. Buenas tardes, Betty. Y sobre todo, buenas tardes a toda la gente que nos está escuchando a través de nuestras diferentes plataformas y a través de nuestras diferentes estaciones de radio. Pues, como lo dijimos, que por cierto, en la mañana, una disculpita, no estuvimos ahí en redes sociales, nada más estuvimos a través de la 94.1 FM, pero ya estamos ahora sí, ya nos pueden sintonizar, ya nos pueden ver a través de las diferentes plataformas.
2: Ya estamos en vivo en el YouTube, de hecho, ya estamos en vivo en el YouTube. Pero Facebook a mí todavía no me parece que estamos en vivo. ¿Tú ya estás en Facebook?
4: Déjamelo, chicos.
2: Nomás para cotejar, porque no me parece que estemos todavía en vivo. Ya estamos en La Patrona Noticias, ya estamos por allá. Perfecto. No se me había cargado, una disculpita por ahí en mi computadora.
4: ¿Y cómo los trata el calor, muchachos? ¿Cómo anda el solecito allá afuera? ¿A gusto? ¿Nubes? ¿Aire? ¿Sol? ¿No?
2: Yo
4: ¿lluvia?
2: Por lo menos donde anduve, ¿no? Mira, nada. Cero nubes. Cero nubes. Ni así una pequeñita. No, nada. Bueno. Está el sol en todo su apogeo. Ahorita que platicaba con Chavita, tiene la razón. Como que está encerrado el calor, o sea, que no está corriendo ni aire.
4: Le gusta
2: ni nada.
4: Chihuahua.
2: Y está gacho, o sea, sí está encerrado en Chihuahua. Está feo. Ándale, dijo, el calor va a matar al gusano gobernador también. Hoy vamos a estar todos concentrados.
4: No, al contrario, ¿no? Como que lo va a multiplicar.
2: Yo creo que probablemente.
4: Porque la mosca se pone muy loca en calor, ¿no?
2: No, hay que tenerles ahí unos electrolismos mosquientos para que se alivianen y se refresquen un poquito más por allá, agradeciéndoles a las moscas por su trabajo.
3: Y mira, entre el calor de la política y el calor del clima, Sugar, aparece. Por favor, llévame a un lugar acá paradisiaco.
2: ¿La playita o qué?
3: La playita, o Sugar. No, ya me conformo que me tengas una casa climatizada. Ahí
4: con aire acondicionado.
3: Ajá, mini split. Sugar.
4: Ándale.
3: Ya son dos.
2: Así ha costado el mini split.
3: Imagínate esta hora estar frente al mini split. Sin preocupación alguna.
4: Yo dije, Betty, se va a conformar con un ventilador.
3: No, mira, ya llegas a una edad en la que sabes qué pedir.
2: El mini split es lo de ahora, sí, la verdad.
3: Sí, porque andas aceptándole cualquier cosa al universo y mira, te toca también así. Entonces, ya en específico, ya pido.
2: No, es que la verdad, ya un ventilador ya no te da. O sea, honestamente, no te alcanza. Fuera de cotorreo, ya fuera de cualquier broma, pues apenitas con el puro mini split para que la Betty. Voy a dormir tapada, dice. A 40 grados afuera, pero ahí téngale.
3: Pero sí, Sugar, por favor, ya esos climas, dos climas, el político y el medio ambiente, ya me traen. Porfis, aparécete, manifiéstate, ándale.
2: Y que sí llegué.
3: Ay, qué fregona, ¿no?
2: Lo entrevistamos. Pues para saber qué intenciones tiene contigo, no, por mira, supuesto.
3: No me importa las intenciones.
4: No lo presentas, por favor. Sí.
3: O sea, las intenciones, aunque sean malas, guiño, guiño, es bien aceptado. Digo, universo, no me hagas mucho caso, porque cuando me haces caso me meto en cada cosa. Pero sí, les llego a presentar.
2: Ay, chiquis,
3: a quien tenga la bendición y suerte de llevarse todo esto.
2: Y usted, si quiere ser ahora sí que uno de los competidores por ser el sugar de la Betty, puede escribirnos al 614-111-3185. Vamos a tener que pactar la boda así como en la India, ¿no? De repente vamos a tener que hacerlo de esa manera.
4: Sin gusano barrenador.
2: Sí, por favor, sí, no hay que hacer una revisión.
4: No, vaca no, aire acondicionado. Sí. Mini split.
3: Sí.
2: Yo te ofrezco, Betty, 25 mini split.
3: No, pero también ofrécete apagar la luz, ¿cómo?
2: Sí, pues ya el sugar se va a portar bien.
4: Mejor,
2: sí.
4: ¿No? Que pague la luz, ya, como quiere el mini split.
2: Pues, que... Sí te sale mejor, ¿eh?
3: También, luz, mini split, por favor, clima político y de medio ambiente, suéltenme, miren cómo estoy sudando.
2: Pero ya aprovechamos para saludar a la racita de San Juanito, de Krill, de Bocoina, Urique, Ocampo, Maguarichi, Guerrero, Carichí, Cerocago y Basasiachi, Mori, Yuruachi, un saludo enorme para todos ustedes, gente de Batopilas, Valles, Albergel, Guadalupe y Calvo, Huachochi y Majalca y otros más municipios que nos están sintonizando el día de hoy. Gracias, gracias, un abrazo enorme para todos ustedes. Recuerden que todos son completamente bienvenidos a la familia de la patrona, excepto la persona que bloqueamos ahí en el WhatsApp. De ahí en más, todos son completamente bienvenidos. Y pues sí. Pues sí, pues él se lo buscó, sinceramente.
4: No, pues es que ya nos van a reportar. Ya desbloquea al hombre.
2: Nunca me reportaba en la escuela, ese era mi primer reporte. No,
4: sí te reportaron en la universidad.
2: Pero no reporte así de papel, me cacharon una pinta que fue distinto. La única pinta, me cacharon a la fregada, pero sí, sí, eso sí, para que veas. Y luego pues ahí estaba la ley, que era mi jefa, pues estaba bien, bien, bien al pendiente. Y recuerde también usted, cuidado con la ley, en los más de 47 municipios donde ya nos están escuchando en esta tardecita. Y repórtese 614-111-3185, 614-111-3185. Tanto mensajito de texto como de voz, no hay ningún problema, también a través de las redes sociales ya pueden depositar su mensaje. De hecho, luego en el YouTube se reportó a Canedino Rosas, de hecho. Y se habla, saludos, muy buenas tardes. ¡Es Canedino en el YouTube!
4: ¿Dónde está nuestra canción?
2: Es la canción acá. La
4: canción de Canedino.
3: ¿De
2: XX. Es que no sabemos si es amor prohibido. Y si los quemamos.
4: No lo estarían diciendo Canedino.
2: Pues es que de todo en esta vida. Si se va a quemar, que a veces usted lo voy a quemar yo. Así que usted mejor llévesela bien. Esa es la canción del romance.
4: ¿Emma se llama? No, ¿cómo se llama ella?
2: Ahorita sale por ahí. Si sabes quién eres, mándale saludos. Digo, yo me quejo tanto en la mañana que parece sábado, y estamos igual que nosotros.
4: Fregada. Que Enedino está en Huachochi, ¿verdad? O está en Ojinaga.
2: Según yo, Enedino está en Ojinaga, ¿no?
4: A ver, Enedino.
2: Nomás, dinos. Acláranos.

0: del romance.
1: ¿Emma se llama? No, ¿cómo se llama ella?
0: Ahorita sale por
1: Ya
0: ahí.
1: sale.
0: Si sabes quién eres, mándale saludos a Kennedy. Digo, yo me quejo tanto en la mañana que parece sábado y no estamos igual que nosotros, fregada.
1: Kennedy no está en Huachochi, ¿verdad? ¿O está en Ojinaga?
0: Según yo, Kennedy no está en Ojinaga, ¿no?
1: A ver, Kennedy, no.
0: Nomás,
1: Dinos.
0: acláranos.

0: evidencia empírica es aplastante. Y además
1: pone, acá salieron fotos del PRI.
0: Y además pone una imagen donde aparece Rocha Moya, donde dice pues que es acusación formal. La Fiscalía Federal de Estados Unidos acusa a Rubén Rocha Moya, al gobernador de Sinaloa, y que tiene 6 cargos principales. Dice que es conspiración para la conspiración para traficar cosas, asociaciones delictuosas. Ay, no veo la otra. Cheques y recepción de sobornos. No. Protección institucional al cártel de Sinaloa. Delitos relacionados con armas de fuego y explosivos. Destrucción de la justicia y encubrimiento. Pena máxima, 40 años de prisión. Y podría alcanzar cadena perpetua por narcotráfico internacional, crimen organizado y armas. Acusado de colaboración sistemática con el cártel de Sinaloa para introducir droga a gran escala a Estados Unidos. Está tremendo, lo que están. Ahora sí que intromisión completa, ¿no?
1: Ahora sí que también decirlo, y pues que estamos esperando aquí para hacer la investigación seria, ¿no? Nomás se nos quedó en papel con lo que fue en contra de la gobernadora del estado, María Eugenia Campos Galván, y todo eso. Y de aquí yo no he tenido ningún reporte de cómo va el avance de la investigación de Rubén Rocha Moya. Gente de Morena me van a decir, el PRI y el PAN sí está bien, pero sinceramente cuando fue el tema aquí en Chihuahua, casi fue junto con esto, y todos dijimos, hay que esperar la resolución de la Fiscalía General de la República. Ya hasta el momento, neta, ni un avance he tenido. No hemos escuchado nada.
0: No, es que acuérdate que ya le dieron carpetazo, ya está guardado 5 años.
1: Pero las preguntas que le hicieron, o sea, no puedes decir nada después de, bueno, ya no se va a investigar, sí se va a estar investigando, digo, no. Guardaron el interrogatorio, entre comillas, pero guardaron eso.
0: Pues no encontraron nada, entonces no hay investigación, quiero pensar.
1: Y si pues no encontraron nada y el vato es inocente, pues que ya se ponga a jalar. O sea, lo digo con el mayor de los respetos, honestamente, que ya salga, que se vea.
0: Que ya se ponga a trabajar, hombre.
1: Pues sinceramente, digo, si ya es inocente y no hay nada que comprobarle, va, pues lo aceptamos por completo, las cosas tal cual y como son.
0: Lo que yo no
1: confiando
0: entiendo,
1: por completo en las autoridades, guiño, guiño.
0: ¿Qué sucede? Yo no entiendo por qué los periodistas de la mañanera no le han preguntado.
2: Porque
0: ¿no?
2: lo sacan.
0: Digo, ya son 100 días. ¿Por qué no se les ha...?
2: Hay que recordar que, y es que muchos, la mayoría de las...
0: ¿De qué me perdí?
2: De las personas desconocen. Uno que está en el gremio, pues le llega la información, le llega lo que se va escurriendo desde las mañaneras. Muchos sabemos que durante este ejercicio matutino por parte, en materia de comunicación, por parte del gobierno federal, han sacado compañeros y compañeras por hacer preguntas incómodas. Entonces, nunca
0: como
2: dudo...
0: Como reina, ¿no?
2: Dudo que vaya a haber un compañero que se plante a cuestionarla sin represiones.
0: Pues es que, a ver, volvemos al mismo tema, pues no que son diferentes, no que no hay censura, no que...
2: Bueno. Mira, y en muchos temas, nomás acuérdense del dicho, el que calla, otorga. Entonces, el silencio del gobierno federal en casos como el exgobernador, en casos de narcopolíticos y que se mantienen o defienden, que se mantienen en silencio, con eso basta. Las personas inteligentes y sabias se darán cuenta del mensaje que está diciendo el gobierno federal. Soy yo, así soy, si te gustas, si no, te aguantas. Es lo que está diciendo el gobierno federal a todos por igual. Y entre ellos mismos también.
1: ¿Y usted qué opina? Díganos al 614-111-3185 mientras damos un corte comercial y lo leemos los mensajitos regresando. Ahí vamos rápido.
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0: 1:19 de la tarde, mi gente, y gracias por continuar en sintonía del noticiero vespertino de La Patrona 94.1. Ánimo, racita, ánimo, ánimo, póngase bien, bien al tiro, sobre todo con este calorcito. Maneje con mucha precaución, yo sé que todos estamos encanijados aguantando el tráfico con el calor, pero hay que bajarle 2-3 rayitas por ahí. 6:14 dice: excelente tarde, Normita, Betty y mi buen sujeto Golden Totem documentado Terian del Prian, chayotero de Maru y Bonilla, que recibe 1,000,000 de varos mensuales. Dice, ya 100 días del Rocha, ni en el IMSS te dan tanta incapacidad, ¿no? Dice por acá. Hijo, ya mencionaste el IMSS y nomás la gente de Morena escucha el IMSS y se va a empezar a brincar. ¿Qué están diciendo del IMSS? Calmados, fue una broma, relax. Llévensela un poquito más tranquilos, dejen de defender a gente que no los topa, y lo digo con toda sinceridad.
1: ¿Ni los toparán?
0: No, definitivamente no, nomás en los abrazos, ahí en las, cuando recorren las calles. ¡Betty! ¿Cómo estás? Hace mucho que no te veía, y la Betty, Shiro, ¿y cuándo te he visto a la fregada? Ni te topaba, pero pues bueno, cada quien.
1: Y no les crean cuando, ay, a mí me ya arruinó, les digo que.
0: ¿Qué tal un mini split?
1: No, que me digan, Betty amiga, ay, me chillan los oídos.
0: Betty amiga, ¿y si yo te digo así?
1: ¿Lo platicamos?
0: Dicen por acá, 6:14 dice, que sería muy difícil hablar y decir las noticias con la verdad, o si acaso se llegan a equivocar, pedir una disculpa a los concesionarios de la radio y televisión, tienen la obligación de hablar con la verdad. Buenas tardes, antes que nada, nos dice por acá. Sí, escuché diversos TikTok incluso que decían, es que no es censura, es que tienen que empezar a hablar con la verdad. El problema en el tema político, la neta, es que es la verdad.
1: Es mi amigo. Está tu verdad, mi verdad y la verdad.
0: Muy distinta y con la evidencia que se tiene es complicado. Tienes la razón en tu mensaje. Obviamente la responsabilidad principal del medio de comunicación es hablar con la mayor veracidad posible. Porque la verdad es una palabra muy complicada, pero la mayor veracidad posible, todo basado en evidencia y en sustento. Estamos completamente de acuerdo. Sí, sí hay medios de comunicación que no tienen sustento para lo que dicen y estoy completamente de acuerdo. Tanto de los de derecha como los de izquierda. Hay para los dos lados, los digo sinceramente.
2: Quiero pensar que se refieren a cuando hacen periodismo de investigación, porque cuando es un noticiero, como aquí que damos noticias de los hechos a diario, día a día, es de lo que sucede al momento. Y tenemos video o audio de las entrevistas. Y se publican tanto en nuestras redes sociales como aquí al momento de darlo a conocer. Y posteriormente emitimos un comentario, una observación, una opinión, ¿no?
0: Sí, sí, claro.
2: Entonces,
0: sí, claro.
2: Quiero pensar que lo que les molesta en estos casos son las opiniones. Entonces, no es que no digamos la verdad, pues nada más opinamos.
0: Sí,
2: y
0: no.
2: Cada quien opina diferente.
0: Y vaya que incluso ni nos dijo con ánimo de atacar mensajito.
2: No, me refiero al ataque del mensaje.
0: Y tiene razón, sí, hay que hablar con toda la verdad posible, pero para todos los medios, sinceramente, incluso también para las mañaneras, incluso también para los programas vespertinos que pueda tener gobierno federal, también es hablar con la verdad, sinceramente. Yo sé que como es gobierno puede maquilar la verdad a su conveniencia.
2: A ver. Las cifras de los homicidios muchas veces no son las que ellos dicen.
1: Son tendenciosas muchas de la información que ellos dan.
2: No dan la cifra real, porque es más, ¿quién tiene la cifra real? Ni ellos tienen la cifra real.
0: No, es muy complejo.
2: Entonces, es que eso es lo que les molesta, vuelvo al mismo punto, no les gusta que hablemos de ciertos temas.
0: Ajá, ese es el punto de inflexión, honestamente, ese lo es. 6:14 nos dice, el día de hoy, transitando por mi recorrido habitual, Vialidad Sacramento, vi una pancarta que decía, las mejores historias comienzan en familia, by Aristóteles Olson, nos dicen por acá los mensajitos. Yo también la he visto esa, Es así como, es que ponen
1: Aristóteles,
0: así
1: ¿qué, perdón?
0: Olson. Aristóteles, ahora sí que ibas a decir.
1: Perdón. No, en ese sentido. ¿Sabes? Que, bueno, estaba analizando el tema y lo que va a pasar y lo que está buscando el gobierno federal sí es que lo está abordando de manera que sea información verídica, información real. Les van a empezar a sacar todos los trapitos con santo y seña.
2: Es que ese es el problema, ya lo hacen.
1: No, pero ya de manera formal, todos. ¿Sabes? Okay. Como medios de comunicación
2: unidos.
1: Gobierno federal, ¿nos quieres? Aquí te va, como lo estaba haciendo TV Azteca, que no, que fue con los primeros que inició de no vean TV Azteca.
0: Eso, por ejemplo, sí es incorrecto, sinceramente. Por más que a usted no le guste TV Azteca y le caiga mal Ricardo Salinas Pliego y...
1: Pero la información...
0: Cosa, no lo puedes decir.
1: Pero la información
0: no lo debes decir,
1: que manejan, por más que vaya muy de golpeteo hacia el gobierno federal, muestra.
0: Traen sustento siempre, siempre, siempre traen sustento.
1: Lo que van a hacer con esto es que grandes monstruos, todavía como Televisa y otras más...
2: No
1: van
2: creo,
1: a...
2: pero Televisa no creo, pero...
1: Un otros. Ejemplo, otros uh-huh. más van a empezar a congregarse así. No puedo decir como tú quieres, que yo me estoy manejando, no te gusta como me manejo, me voy a manejar como tú quieres, ahí te va, a ver si la aguantan.
0: Eso sí es cierto, dice mensajitos por acá, 614 dice, buenas tardes equipo de hermosos, feliz jueves, muy muy caluroso, un fuerte abrazo, nos dicen por acá, en efecto, muy muy caluroso, y recuerde, váyase por la sombrita, porque si usted se considera un bombón, eso se derrite con el calor, y si usted es más de como dice un amigo, la caca se seca con el sol, pues vaya con muchísimo cuidado por allá. Dicen, Morena, los políticos se volvieron narcos, y los narcopolíticos hoy duermen en la misma cama del crimen organizado y el narcopolítico Morena, y que me censuren. Dicen por acá, no hacen esas preguntas directas porque son periodistas pagados por Morena, hablando en la mañanera, para hacer preguntas a modo que endulcen el oído de la presidente, nos dicen por acá. Síguese reportando, 614-111-3185, 614-111-3185. Usted díganos qué opina genuinamente de este tema, no tenemos ningún problemita en estarlo mencionando y de estar al pendiente y de todo esto. Dime, Betty.
1: ¿Ustedes tolerarían preguntas fuertes si fueran funcionarios y les tocara hacer una mañanera o una rueda de prensa? ¿Preguntas incómodas?
2: Si yo fuera una buena funcionaria y mi objetivo fuera en beneficio de la sociedad, claro que sí.
1: ¿Tú?
2: Y ese sería el objetivo.
0: Me encabritaría, sí me calentaría, lo voy a decir sinceramente, pero es parte del jale.
1: Ahí está.
0: La neta es parte del jale, o sea, ese tipo de exposición es parte de... Pero la información que tenemos que compartirles el día de hoy, antes de ir al corte comercial, el Partido Revolucionario Institucional, o sea, el PRI, en Chihuahua, informó que tiene lista una denuncia para presentar un procedimiento sancionador ordinario ante el Instituto Estatal Electoral, con el que solicita investigar la presunta difusión anticipada de propaganda en espectaculares a favor de diversos actores políticos vinculados al PAN. El PRI sostiene que la publicidad podría constituir actos anticipados de campaña, promoción personalizada y posibles irregularidades en el origen y destino de los recursos utilizados para contratar los anuncios. Además, pidió que la investigación incluya la revisión de los contratos, facturas, comprobantes de pago y demás documentos relacionada con la contratación de los espacios publicitarios. Como parte de la denuncia, el partido solicitó que, de encontrarse elementos suficientes, se dé vista al Instituto Nacional Electoral, al Servicio de Administración Tributaria, o sea, al SAT, y a la Unidad de Inteligencia Financiera, o sea, la UIF, para que en el ámbito de esas atribuciones investiguen la legalidad del financiamiento. Y el PRI indicó que el recurso aún no ha podido presentarse debido al periodo vacacional del IE y reiteró su llamado para que se realice una investigación exhaustiva que garantice la equidad en el proceso electoral. Pero escuche usted a Alejandro Domínguez.
3: Amigas y amigos chihuahuenses, en los últimos días, es más, en los últimos meses, hemos visto cómo han proliferado en todo el territorio estatal diversos espectaculares de diversos actores políticos en el estado de Chihuahua. Pero hoy tenemos una saturación de este tipo de publicidad que está en las diversas calles del estado de Chihuahua. Y la autoridad electoral dice que no son actos anticipados de Chihuahua. Por eso estamos planteando una denuncia ante las autoridades electorales para que le pidan a la Unidad de Inteligencia Financiera, al SAT, a la Secretaría de Hacienda, información sobre la contratación de estos espectaculares. Porque se está haciendo un fraude a la ley. Yo no creo que los medios de comunicación que dicen haber contratado estos espectaculares puedan llevarlo a cabo. No porque desconfíe de ellos, sino porque me parece a mí que no es negocio para los medios de comunicación que están haciendo esta promoción. A nadie debe de escandalizar que presentemos esta denuncia. Lo que se trata es que la democracia sea pareja para todos, lo que se trata es de que el piso esté parejo para todos, y de lo que se trata también es de cuidar los recursos de las y de los chihuahuenses. Que se transparente si los recursos salieron de la bolsa de estas empresas, si salieron de la bolsa de estos personajes que están publicitados, porque eso es lo que le da transparencia a un proceso electoral que viene en el futuro. Estas campañas anticipadas, esto es lo que generan. Pueden generar desconfianza, molestia, entre las y los chihuahuenses. Yo te diré una cosa, pudieran hacerlo desde sus partidos políticos, registrarlos ante el Instituto Nacional Electoral y ponerle el registro anterior, como lo estamos haciendo nosotros en diversos inflables en el territorio estatal. Es correcto, eso es lo que la ley nos obliga a todos en el ejercicio de la política. A eso quiero invitar.
0: 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Vamos, un corte y regresamos.

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0: 1:31 de la tarde, mi gente, y gracias por continuar en sintonía del noticiero vespertino de La Patrona 94.1, y hasta parece que lo invocamos con esa última nota que acabamos de dar antes de ir al corte comercial, porque ya se encuentra con nosotros, con el gusto de recibirlo y poder platicar con él en esta tarde, el diputado federal y presidente estatal del Partido Revolucionario Institucional, Alejandro Domínguez. Alex, muy buenas tardes, ¿cómo estás? Qué gusto de verte.
1: Hola, ¿qué tal? Buenas tardes, el gusto es mío, gracias por la oportunidad que me dan de estar aquí con ustedes, aquí en La Patrona, gracias por la invitación, y sí, me escuché por ahí cuando iba llegando.
0: Esa voz la conozco. Dice, pues, ¿para qué voy? Pues ya platicaron más o menos de lo que andábamos por acá. Oiga, pues andaba ya en Huachochinta, nos estaba contando ahí en el cortecito comercial, ¿cómo está el clima por allá?
1: La verdad que está muy agradable, estaba lloviendo, llovió por la tarde, cuando salimos nosotros de Huachochi, estaba lloviendo, llovió muy bien, se ve verde, ha estado lloviendo a gusto, entonces bueno, hemos estado recorriendo el estado, hemos recorrido en estos últimos 15 días, hemos recorrido 35 municipios. Wow. Se oye mucho, pero bueno, pues son el trabajo que estamos haciendo ahorita con los defensores de Chihuahua, y nos ha ido muy bien, hemos tenido muy buenas reuniones, muy buenas actividades, capacitaciones, y nos ha tocado alguna lluviecita en estos recorridos por el estado de Chihuahua.
0: Qué gusto, porque ahorita el calor aquí en la capital sí está
1: sabroso.
0: Incapaz. Y puso chalequitos allá en Huachochi, ¿no? Los defensores.
1: Sí,
0: tenemos defensores de México.
1: Defensores de México, tenemos 1,250 defensores registrados en el estado de Chihuahua. Estamos haciendo una gira de capacitación a los defensores, sobre lo que tienen que hacer, lo que pueden hacer, cómo hacerlo, cómo cuidar la ley electoral, cómo no cometer actos anticipados de campaña. Es decir, todo este tipo de esquema de capacitación lo estamos haciendo con ellos, nos ha ido, te digo, muy bien, hemos estado en 35 municipios, hemos ido hasta Maguarichi, fuimos hace días, estuvimos en Ocampo, estuvimos en Maguarichi, estuvimos en Guerrero, en Temosach, en Casas Grandes, no Casas Grandes, Janos, Ascensión, Juárez, Prajedis, Guadalupe.
2: ¿Más bien en dónde no estaba? ¿En qué le
1: pues
2: falta?
1: Mira, nos faltan algunos municipios, nos falta Matamoros, nos falta de la zona de Parral, nos falta Matamoros. Nos falta López, nos falta Valle del Rosario, el Tule, Huejotitán, Valleza, Satebó y Valle de Zaragoza. Pues para esa parte nos falta esa zona.
0: ¿Y bien recibidos?
1: Bien, okay, nos ha ido bien. Es con la gente de la militancia del partido, en Casas Grandes. Adicional a la capacitación con los defensores, tuvimos una reunión con el Consejo Coordinador Empresarial de Nuevo Casas Grandes, nos fue muy bien, tuvimos algunas pláticas ahí con ellos, en Ciudad Juárez también con otro grupo de empresarios, hemos estado platicando también con el sector social para poderles plantear cuál es nuestra visión del escenario político del 27, y desde luego que nos preguntan sobre el tema de la coalición y todo este tipo de cosas, pues vamos informando la posición del PRI en relación a estos planteamientos de cara a la elección del 27.
0: Oye, pero me llamó la atención que ahí mencionaste, Alex, santos anticipados de campaña, pero pues si eso no pasa, aquí en la capital no se ve, dicen que los espectaculares son entrevistas, muy amablemente los medios de comunicación que publican ahí los espectaculares y todo el rollo, tapizada la ciudad, por cierto, de entrevistas, que yo no he leído ninguna, si les soy completamente honestos a todos ustedes, pero dijo los institutos electorales, no, son los actos anticipados de campaña, yo no los voy a ver, no me voy a meter en broncas, no voy a investigar, ahí muere,
2: no,
0: y
2: tiempo,
0: tú pides ¿quieres hacer la denuncia de esos temas?
1: Mira, nosotros hemos estado planteando desde que Morena subió espectaculares y algunas cosas nosotros y entregaba volantes y folletos en las casas, periodiquitos. Nosotros hicimos una denuncia en contra de ellos y consideraron que no había un acto anticipado de campaña al órgano electoral. Hoy estamos haciendo una nueva denuncia sobre los espectaculares que están en el estado, sobre ciertos actores políticos en particular, que tienen pues alguna imagen colgada en espectaculares y supuestas entrevistas, en donde estamos haciendo el planteamiento, sí, de los actos anticipados de campaña, pero también de quién pagó. Es decir, pedirle al Instituto Estatal Electoral que pida información al SAT, a Hacienda, a la Unidad de Inteligencia Financiera del Gobierno de la República, para que pues ver cuál es el origen de estos pagos, porque yo respeto estos medios de comunicación, pero a ver, un medio de comunicación va a contratar 30 espectaculares, me parece que no es negocio para ellos, ¿verdad? No es negocio para ellos. Yo saqué una cotización, también eso me orilló a hacer esta denuncia. Yo saqué una cotización de 60 espectaculares en el estado de Chihuahua. Y estos 60 espectaculares costaban casi 1,900,000 pesos, los 60 por un mes. Es decir, pues casi 35,000 pesos por espectacular, más o menos. Entonces, verdaderamente, por un mes. Entonces, pues nomás échele números a lo que está sucediendo aquí, y lo que estamos buscando es el origen del dinero. ¿Quién está pagando? Si está pagando la empresa periodística, si es donación de los dueños de los espectaculares, si es pago de los entrevistados, pues eso se tiene que clarificar. Distinto sería si en el margen o en el marco, que yo así lo haría y así lo estamos haciendo en el PRI, en el marco de esta convocatoria que sacó Acción Nacional, ellos se sujetan a las reglas de esa convocatoria y le ponen los criterios de esta convocatoria a como se están llamando, patria, no sé qué, y libertad, algo así, lo que están planteando ellos. Si lo ponen espectacular, registran ante el INE, pues tiene un registro ante el Instituto Nacional Electoral, y esto te da una nota de claridad y transparencia. El número de registro del INE, eso no lo están haciendo. Nosotros, en cambio, a partir del tema de los defensores de México, nosotros tenemos algunos inflables en el territorio estatal y les estamos poniendo el registro ante el INE. ¿Por qué? Porque eso se trata de ser transparentes y que la gente vea que se están haciendo las cosas bien. Nos quejamos de Morena, de todos estos espectaculares, de la senadora, de cuando era alcalde, el alcalde de Juárez, y de algunos otros actores políticos, y estamos haciendo, o están haciendo algunos lo mismo, o algo más que eso. Entonces, la denuncia tiene que ser pareja. Y bueno, no se trata de un tema en lo personal en contra de ninguno de estos actores políticos, como se los he dicho a ellos, porque con algunos he hablado vía telefónica y algunos...
0: Hoy ¿qué traes, encuentro. Alex? ¿Pues qué? ¿Por qué
1: no, así? Pues no hay nada y demás. Le digo, miren, número uno, mientras no haya un diálogo político con el PAN para la construcción de una probable alianza, yo estoy haciendo mi trabajo como presidente del PRI. Es decir, pues no somos aliados para la elección del 27, entonces yo tengo que hacer mi chamba. Tengo que hacer mi chamba, ¿verdad? Como presidente del PRI, porque no hemos iniciado ni siquiera pláticas. Entonces, pues yo no puedo estar como espectador de algo que está sucediendo. Pues hay que hacer el cumplimiento de la ley. Entonces, eso es lo que estamos planteando nosotros, y en la función propia como presidente del PRI. Ellos están haciendo su pre-campaña anticipada con esta modalidad de un fraude a la ley, como lo hemos venido diciendo nosotros, y que el instituto no ha capeado, como luego decimos, ¿verdad?, sobre este tema, ni capeará, ¿verdad? Pero bueno, nosotros estamos haciendo el planteamiento de cara a la ciudadanía. Por eso es lo que estamos realizando nosotros, ¿no?
0: Y es que la verdad, yo ayer, por ejemplo, tuve la oportunidad de dar un curso en una empresa de aquí que tiene varios pisos, y la neta, lo único que ves de la ciudad, no les miento, puro espectacular. Dije, ay, qué fea se ve la ciudad de Chihuahua lleno de todo eso, que no tengo nada en contra de que ustedes pongan sus espectaculares, no estén desentidos. Simplemente que ahorita no son tiempos, o sea, hay que respetar los tiempos también para la ciudadanía. A persona que le preguntes, todos me han dicho, ¿por qué desde ahorita? Espérense. Incluso personas ayer que platicaba con un café me decían, hasta en radio, en periódicos, en todo, está saturadísimo.
1: He recibido mensajes en mis redes y mensajes de WhatsApp a mi celular, de mucha gente, felicitándome por haber hecho eso, ¿eh?
0: ¡Órale!
1: No de gente reclamándome, no de gente felicitándome por esta acción. Bastantes mensajes en mis redes, bastantes mensajes en mi celular, de bastantes personas, incluso algunas pues criticando algunos de estos medios, porque son medios que surgieron en este momento, pues, ¿verdad?, que no tiene una trayectoria mediática de tiempo en el ejercicio de la actividad periodística en el estado de Chihuahua. Entonces, pues bueno, por eso te dejo una satisfacción. ¿Qué hay que hacer? Pues seguir haciendo las cosas bien. Hay un principio que se llama el principio de autodeterminación de los partidos. Reitero, si Acción Nacional, que en este caso son los que más espectaculares tienen, si Acción Nacional o los aspirantes de Acción Nacional hubiesen sacado los espectaculares que tienen bajo la convocatoria y el registro que ellos hicieron en plataforma y esta parte, y le ponen esa leyenda, están bajo el principio de autodeterminación de los partidos, no esa campaña anticipada, nomás regístralo ante el INE. Lo que estamos haciendo nosotros con la campaña de Defensores de México, nosotros habremos de salir en algunas cosas, le ponemos lo de Defensores, si son espectaculares, son lonas de inflables, se pone el registro ante el INE.
0: ¿Es lo correcto?
1: Eso es lo correcto. Entonces, transparentemos las cosas. Eso es lo que está pidiendo el PRI. Eso es lo que estamos en planteamiento, porque si no, se va a especular de varias cosas. Primero, ¿quién está pagando? ¿Lo está pagando el gobierno? ¿Los está patrocinando el crimen organizado? ¿Los está patrocinando los empresarios? ¿Quién está siendo el titiritero de las personas? Se especula de eso, se hacen suposiciones. Claro. Y lo peor que puede pasar en la política es suponer. Por eso creo yo, y en la vida, por eso creo lo importante es hacer este planteamiento de frente, es certero. Y también ellos deben de entender, yo estoy haciendo mi chamba como presidente del PRI, y esta es mi chamba.
2: Entonces, ¿no? Alejandro, ¿no van en alianza?
1: Hasta ahorita no, pues no hay diálogo. A ver, tú no puedes hablar de una coalición si no te has sentado a platicar. si no hemos platicado, pues menos podemos hablar de un acuerdo.
2: Bueno, y si ellos nombran a su candidato o candidata y después hablan con ustedes, ¿irían o
1: es
2: no?
1: Mira, es pues difícil, no es difícil, aquí lo dijeron, es difícil llegar a una negociación cuando ya tienes todo tu cuadro armado. Eso es difícil. Entonces, ¿qué proceso de negociación vas a tener? ¿Qué proceso, qué planteamiento le vas a hacer a las y a los chihuahuenses del tipo de gobierno que vas a construir? Entonces, es como si yo defino 67 candidatos a alcaldes y, pues, entonces, ¿qué planteamiento vamos a hacer en el acuerdo político de futuro? Ese es el planteamiento que el PRI ha hecho y se los he dicho a todos, ¿eh? O sea, no es algo que yo no he dicho ni en los medios. Hoy sale una entrevista de un medio de comunicación impreso de un servidor sobre ese mismo tema. Y yo se los he dicho a todos, ¿verdad? O sea, de uno por uno les he dicho, oiga, pues piensen en esto, piensen en esto, piensen en esto, piensen en esto. Y bueno, pues parece ser que se predica en el desierto. Nomás quiero dejar una cosa bien clara, ¿eh? Si la coalición no se da, no es responsabilidad del PRI, ¿eh? Es responsabilidad de Acción Nacional,
0: okay,
1: de Jorge Romero, porque Jorge Romero es el que ha venido diciendo a nivel nacional que no hay alianzas, que no hay las coaliciones. Es responsabilidad de ellos. Nuestro dirigente nacional y un servidor creemos que en este principio de anormalidad política que vivimos en el país con Morena en el gobierno, se tienen que hacer cosas diferentes. Y una cosa diferente es construir un gobierno de coalición a partir de acuerdos políticos, construir un gran frente opositor para poder frenar este gobierno autoritario de Morena.
0: ¿Qué neta Jorge Romero no aprendió de Coahuila? O sea,
1: pues mira, yo no lo sé. Yo no me meteré en sus decisiones particulares, pero eso es lo que está en los medios. Entonces, si nosotros en el PRI, como luego a veces algunos de Acción Nacional piensan, si nosotros en el PRI no entendemos ese mensaje que está dando su dirigente nacional y no entendemos el mensaje de algunos actores políticos locales donde dicen, no, pues hacemos una alianza fáctica por abajo de cuerda y no pasa nada. No, sí pasa porque no le estamos ofreciendo certeza a los chihuahuenses, no le estamos ofreciendo a las y a los chihuahuenses un mecanismo de gobierno que les dé resultados, no le estamos ofreciendo a las y a los chihuahuenses cómo vamos a prosperar en este gran estado de manera regional. Hay un estudio muy importante donde 41 municipios del estado, si en 10 años no se hacen inversiones de carácter regional, van a migrar a las grandes ciudades. Entonces, 41 municipios de 67, entonces ese es un dato que es duro, alarmante, que si no se atiende podemos tener problemas. Entonces tenemos que hacer un gran proyecto estatal que nos permita hablar de las potencialidades regionales, pero no decir, como luego vio a un aspirante de Morena, exalcalde o alcalde con licencia de Juárez, donde fue una entrevista a nivel nacional con Ciro y dijo, es que Chihuahua tiene un gran potencial. Y luego le preguntaron, bueno, ¿cómo cuál? Y valió madre, perdón, ya no supo qué decir. Entonces, no, claro que tiene un gran potencial de desarrollo regional. No, Casas Grandes es un gran polo de desarrollo en el estado de Chihuahua. Hay chile, hay algodón, hay duraznos, hay una infraestructura carretera, hay nogales. Y solamente tienen el puerto fronterizo de Palomas, que no se ha mejorado ese puerto fronterizo. Mejoremos el puerto fronterizo de Palomas, el acceso de Nuevo Casas Grandes a Palomas para poder exportar por esa parte. O vayamos constituyendo el cruce fronterizo del Berrendo para poder cruzar a Estados Unidos con nuestros productos, pero no solo eso, tenemos la posibilidad en Cuauhtémoc, por ejemplo, de construir una gran cuenca lechera como la que tenemos en Delicias, porque tenemos todos los temas de los campos menonitas y tenemos una gran industria de la industria láctea que se puede consolidar. Acabo de ir a una empresa, la empresa San Buenaventura, en los campos menonitas, me invitó el dueño de la empresa, y una excelente producción de quesos. Ellos le producen a Walmart, le producen, exportan a Ucrania, a Rusia, exportan. Entonces dice uno, chingo, pues ¿por qué no también generar una gran cuenta lechera en esta parte y potenciar el desarrollo regional en esta zona del estado? Como se tiene en Delicias, es un gran polo agroindustrial, tenemos que potenciarlo, hacerlo crecer, tenemos servicios, tenemos gas, tenemos el agua, hay que cuidar el agua, y bueno, tenemos que ir construyendo este potencial. El potencial que se planteó desde Patricio Martínez cuando fue gobernador, el corredor Dallas-Topolobampo, pues es una obra que tenemos medio inconclusa porque no hemos mejorado nuestro acceso de Aldama a la autopista que hizo Patricio de doble carretera. Ya se mejoró el cruce fronterizo por parte del gobernador, del presidente Enrique Peña Nieto, y estamos hablando de desarrollo regional que nos permita también potenciar el crecimiento. ¿Qué mejor que tratar de lograr potenciar la carretera que va de Camargo a Ojinaga para poder tener esa conexión más importante y no tengan que bajar o correr riesgos porque esa carretera no tiene comunicación, no tiene señal, correr riesgos de transportar por esa parte? Entonces, tienes que hablar del desarrollo regional del estado. Eso es lo que tenemos que ofrecer.
0: Pásense el acordeón, ¿eh?
1: No, Pues mira, yo lo que estoy expresando en estos micrófonos es el conocimiento del estado de Chihuahua, número uno. Número dos, que estas giras y estas visitas que estoy haciendo te permiten ver lo que Chihuahua necesita. Chihuahua no nada más es Chihuahua y Ciudad Juárez, ¿eh?
0: Sí, no.
1: Definitivo. O sea, tiene sus regiones y hay que atender estas regiones, y la patrona que se escucha en una gran parte de la Sierra de Chihuahua, pues obviamente hay que decirle también a los habitantes de la Sierra lo que se ocupa, y lo que se ocupa pues es infraestructura que no hemos tenido por parte del gobierno de la República, ¿no?
0: ¿Me regalas un minuto, Alex, para un
1: corte comercial? Dos.
0: Eso, porque si son dos, regresamos.
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2: Una 1:49 de la tarde, mi gente, y gracias por continuar en sintonía del noticiero vespertino de la Patrulla 94.1. La Racita está muy dispuesta a platicar aquí con Alex de lo que ha estado comentando recientemente. Y dice, mi Luis, ya la respondiste, pero voy a leer el mensaje. Yo le quiero hacer una pregunta a él. ¿Cuándo van a definir si van o no con los azules o van ellos por su cuenta? ¿Intentan que le mande la señal de México o qué rollo? Y más o menos nos explicó un poquito el panorama de cómo está la cuestión de la alianza. 614 nos dice, es muy cierto, Alex, muy cierto lo que estás diciendo. Te felicito porque eso que estás haciendo, porque veo una de las entrevistas que le hicieron a Alan Falomir, pues donde pues prácticamente dice que quien lo entrevista es el que paga los espectaculares, dice por acá y en Facebook, te mandan muchos saludos. Martínez Sosa Fernando dice, con todo presidente, no bajemos la bandera. Zulma te dice, échele presidente. Oscar Núñez te dice, excelente entrevista. Gabriel Martínez dice, saludos a nuestro presidente, persona con experiencia en política, los pocos políticos que hoy por hoy conoce las necesidades del estado, te dicen por acá. Y nos llega un mensajito de audio rápidamente para darte la voz. Alex Argen nos dice por acá.
3: Buenas tardes, hermosos. Ayer subía un video Jonathan y hablaba en torno a cómo desde la Sierra de Chihuahua se entrega tanta agua a tantos estados. O sea, cómo nacen aquí en nuestra sierra y de aquí se van creando los ríos que son también muy importantes en otros estados del norte del país. Y pues se daba a entender, o él daba a entender, de que aquí en Chihuahua se tienen grandes recursos naturales. Ahora me pregunto yo, fuera de Cruz, que también en muchas de sus declaraciones ha sido muy simple, Andrea Chávez ha trabajado bastante la sierra de Chihuahua, pero no ha dado resultados. Meramente es esta idea de hacer territorios, andarse paseando, convenciendo a la gente, cuando pues también se ocupa que se vea infraestructura, o al menos de su parte como legisladora, nuevas y o promover acciones para todos los municipios serranos, y no lo hace.
2: Y es que dicen que Chihuahua nadie lo conoce como el PRI, a mí me dijeron eso, te lo son un mensajito. Es en serio, me lo dijeron en serio, en serio.
4: Pues mira, la verdad es que nosotros hemos recorrido el estado, conocemos bien el estado de Chihuahua, y el PRIismo se ha caracterizado precisamente por buscar cómo conectarse con todo el territorio estatal. Estuve en Juárez y platiqué con un grupo de empresarios y ellos están un poco incómodos porque hay falta de infraestructura en el agua para los pozos de la industria manufacturera, de la industria de microcomponentes, okay. Permisos que se retrasan por parte con agua, la Comisión Federal de Electricidad, pues hay problemas que el gobierno de la República no atiende. En los últimos 3 años se han perdido 70,000 empleos en Ciudad Juárez. Entonces, ese es un tema que se debe de atender porque el 80% de los productos que exportamos los exportamos al mercado estadounidense. Uh-huh. Entonces, son temas que son importantes atender. Entonces, me parece a mí que andamos un poco perdidos en algo que le interesa a los chihuahuenses. A los chihuahuenses les interesa que nosotros, los políticos, les digamos qué vamos a ofrecer para solucionar los problemas que tienen. Punto. Eso es lo que buscan ellos. Entonces, ¿cómo vamos a avanzar en el tema de la seguridad? ¿Cómo vamos a avanzar en el tema de la vivienda, por ejemplo? La vivienda abandonada, que si las viviendas del bienestar. ¿Cómo vamos a avanzar en esta lógica de dotar de vivienda a las nuevas, a los nuevos matrimonios, a aquellas personas que están apenas formando su familia, que quieren una casita, algo de interés social? Pues bueno, hoy tenemos un mecanismo muy complejo también para esa parte. Entonces, tenemos que repensar el ejercicio del gobierno. Eso es lo que plantea el PRI. Por eso, pasando esta gira que acabamos de hacer de 35 municipios, la semana que entra vamos a iniciar ya el ejercicio de calendarización y cronograma de una serie de foros que vamos a hacer en el territorio estatal, que le llamamos Hagamos Juntos un Chihuahua Fregón, para precisamente hablar de estos grandes temas, de innovación, de desarrollo, de crecimiento. ¿Cómo le vamos a hacer con el tema del gusano barrenador, por ejemplo, que ya es una realidad, que ya está en el estado de Chihuahua? ¿Cómo le vamos a hacer para mitigar el riesgo? ¿Cómo le vamos a hacer para atender? ¿Cómo le vamos a hacer para que la mosca estéril la podamos propagar de manera más rápida, más pronta? Porque hay algo que platicando con los ganaderos en el estado, pues te dicen que si bien es cierto, están planteando la posibilidad de que se abra la frontera en el mes de agosto, pero debes de estar libre de gusano barrenador en 300 kilómetros

0: de la frontera, y ahí en Cuauhtémoc, ¿eh?
1: En Aldama.
0: Sí, entonces, pues eso te afecta. Entonces, ¿qué va a propiciar esto si no tenemos un mecanismo de cuidado? Pues va a propiciar corrupción, va a propiciar que la información no se dé, y bueno, tenemos que tener mecanismos para cuidar el ganado que está herido, para que no se infecte, y cuidar la trazabilidad del ganado en el estado de Chihuahua. Entonces, son muchas cosas. Entonces, ¿para qué necesitas esto? ¿Para qué necesita el estado de Chihuahua? Alguien que conozca el estado de Chihuahua, para poder hablar de estos temas y poder resolver con carácter, con decisión, con mucha firmeza, lo que requiere el estado de Chihuahua, ¿no?
2: Pensé que se va a decir con cabeza.
0: Con cabeza, corazón y mucho carácter.
2: Te llegó un mensajito que dice: mi perspectiva es el PRI después de lo que sucedió con el exgobernador César Duarte, como que ya está entrando en la etapa de perdón. No sé cómo se sientan ustedes.
0: Mira, a ver, el tema del exgobernador Duarte es un tema que ya es cosa del pasado. O sea, es del pasado pasado. Y si nos quedamos rumiando el pasado, vamos a estar, perdón por la expresión que utilizara mis amigas y amigos que nos están escuchando, vamos a estar jodidos todos, hombre. No podemos estar rumiando en el pasado con lo negativo de lo que puede haber pasado. Pero también hay que decir una cosa, el señor todavía no está sentenciado. No tiene una sentencia jurídicamente hablando. No tiene una resolución que lo culpe del hecho. Hay una sentencia pública, pero no hay una sentencia jurídica. Pero olvidémonos de esa parte y veamos cómo vamos a garantizar el desarrollo del estado de Chihuahua. Yo lo que le digo a las y a los chihuahuenses que nos están escuchando, volvamos a trabajar juntos. Volvamos a hacer equipo para hacer que funcione el gobierno de Chihuahua.
2: La gente de Huachiche se reporta, dice: muy buenas tardes, importantes pláticas, saludos para ti, Alex, dicen acá la
0: receta. Fue un excelente evento
2: de Huachiche, que se están reportando por acá, y en Facebook se reporta contigo Oscar Derma, dice: saludos al presidente Alejandro. Saludos, Domínguez, te dicen por acá. Y ahora sí digo, aprovechando que estábamos hablando de Huachiche, el actual alcalde de Huachiche, Pepe Añez, ¿se registró para algo como defensor?
0: Fíjate que no, o sea, está registrado en general como defensor, pero para algo en específico no. Pepe es un excelente alcalde, es un hombre comprometido con Huachiche, es un presidente municipal que ha hecho un gran papel. Ha posicionado en el medio turístico a Huachiche ya no solo por las bellezas naturales, sino por las actividades adicionales que tiene Huachiche, las luces nocturnas, el acuario. ¿Quién se iba a imaginar que en Huachiche iba a haber un acuario como el que construyó el presidente municipal Pepe Yáñez? Ah, ¿qué nos hace falta? Para poder tener una conectividad más pronta, que la carretera de Nonoaba a Huachiche, el gobierno de la República le meta mano. La tienda está hecha garras, esa carretera la recorrí ayer dos veces de ida y de vuelta. Está hecha pinole esa carretera, y es una obra que hizo el gobierno del presidente Peña. Y no le mete mano de López Obrador ni ahora, y es una carretera que le reduce hora, hora y media de, uh-huh, de traslado a la gente que quiere ir a conocer Cocoyome, uh-huh, a conocer el Parque de las Garzas, a conocer el acuario, a conocer las bellezas naturales que tiene Huachiche. Y me parece a mí que es importante porque es un turismo de la naturaleza que tiene el estado, que hay que potenciar, la Sinforosa, el evento que acaban de tener del ultramaratón. Entonces, me parece a mí, se chingaron una truchita ahí al restaurante El Adobe, voy a hacer un comercial aquí a ver si El Adobe les pasa algo, ¿no? Entonces, creo yo que es parte de lo que se tiene que hacer para poder potenciar el crecimiento del estado de Chihuahua. Tenemos un extraordinario potencial turístico en el estado. Acabo de ir a Casas Grandes. Casas Grandes tenemos la Paquimé. Fui a Paquimé. La señalética está muy mala, pero es responsable del gobierno de la República, por ser patrimonio de la humanidad, mejorar esa señalética o darle autorización al municipio. Uh-huh. Es hora que no lo hacen. Entonces, pues, ¿cómo vas a atraer el turismo si la señalética, que es mínimo indispensable, camínale por aquí, ándale por aquí, estos años, taspas, no lo tiene? Oye, pues, metámosle ganitas para poder hacer crecer esa parte en el turismo, el tema de los vinos que está desarrollando, uh-huh, tanto esta región del estado. Entonces, creo yo, pues, que estas giras, estas visitas, no son nada más para echar grilla, hombre, no son nada más para hablar a la gente, es para escuchar a la gente. ¿Qué está planteando la sociedad allá afuera? Para poderle llevar las propuestas con los más de 127 mil millones de presupuesto que tiene el gobierno estatal, ¿cómo los vamos a reorientar para poderle dar garantías de desarrollo al estado de Chihuahua?
2: Pues mira, Alex, en una de esas, si el PAN aquí del municipio se sigue peleando, pues quién sabe, nunca digas nunca.
0: Mira, yo lo que te diría es, y lo pongo, lo ejemplifico y se los he dicho a ellos, con todo respeto para el arquitecto Carrera, quien la aprecio, estimo, es una persona, un urbanista destacado del estado de Chihuahua y del país, porque conoce muy bien todo este tema urbanístico, y gran parte del desarrollo se debe a personas y mentes brillantes como él, desarrollo del estado de Chihuahua, y mi amigo Alejandro Cano, un gran empresario de Chihuahua, un gran exalcalde y funcionario público, el pleito que pasó en aquel tiempo cuando nosotros perdimos la presidencia municipal es nada para lo que estamos viendo que está pasando en Acción Nacional. Entonces, bueno, pues cada quien sus cuitas, como luego se dice, ¿va?
2: Oye, ¿tienes tiempo, Alex, para platicarnos tu opinión de esta ley censura de parte del gobierno federal para los medios de comunicación?
0: Pues mira, el gobierno de la República está actuando como lo que realmente es, un gobierno autoritario, quiere censurar la libertad de expresión, no solo de los medios, sino también de los políticos. Resulta que ahora ya, pues ya no podemos decirles narcopartido al narcogobierno. Ahora ya no se puede, ya no puede decirle el presidente. Entonces, yo como diputado federal, en uso del fuero constitucional que tengo y que me otorga la ley, yo les digo aquí claramente que Morena es un narcopartido. Es el brazo político del crimen organizado en este país. Entonces, eso lo vamos a seguir diciendo. ¿Por qué? Porque para eso el fuero constitucional. A mí no me pueden reconvenir por lo que estoy diciendo como diputado federal, porque esa es una realidad que está ahí. A ver, cuando ellos hablaban de la mafia, ¿quién le dijo algo a Andrés Manuel? Cuando ellos hablaban de esos señalamientos, nadie les dijo nada.
2: No se aguantaron.
0: Entonces, ellos son eso. ¿Por qué? Porque ahí están las pruebas. Pues Rochamoy ahí está. Los que cruzaron por el puente de Nogales. Ahí está. ¿Quién sabe dónde estará el cabrón? Pero ahí está. Vinculado con el crimen organizado. Los problemas de Sinaloa que se han vivido. Todo este tipo de esquemas, pues son cosas que le pegan a Morena. Y como sienten y saben que les están pegando en el ánimo de las y los mexicanos, pues quieren que la gente se calle, que los medios se callen, que los políticos nos callemos. Y no, ni madre. Tenemos nosotros que seguir insistiendo de qué es lo que está haciendo este narcogobierno, de qué es lo que está haciendo en el ejercicio del poder quienes están ahorita detentando el gobierno de la República.
2: Y es que yo sí siento ese desánimo, fíjate, oye, pues tanto estabas fregando que con todo el peso de la ley a cualquier político, la investigación con todo y pecas de silencio.
0: Hay desánimo, hay molestia en el territorio estatal, lo debo decir. A ver, en el campo chihuahuense, el campo mexicano, entre cerca de 60 programas, entre programas, subsidios y componentes del campo que se le apoya a los productores, dejaron de existir. Alguien que ponía un sistema de riego para tecnificar su parcela, antes el gobierno federal le apoyaba con una parte, la mitad, okay, y él ponía otra parte. Lo apoyaba con una parte el gobierno federal, 25% del gobierno estatal, y otra parte ponía él. Oye, eso no existe. ¿Cómo quieren tecnificar el campo? Por poner un solo ejemplo de los problemas que vive la gente del campo chihuahuense. Y ya no le digamos lo del agua, y ya no digamos la locura que traen ahí por abajo, que todavía no lo hacen pública, de querer echar atrás el decreto del tema ejidal y todo lo que se hizo en el gobierno de Salinas y regresar a la propiedad social. Entonces esto, si lo hacen, sería el acabose para el campo mexicano.
1: ¿Hay manera de detener estos lineamientos? Porque todo lo que pone en la mesa Morena ha procedido.
0: Pues mira, va a ser difícil porque pues tienen la corte, hay que impugnar, hay que seguir todos los mecanismos que la ley nos otorga para impugnar. Eso hay que hacerlo, no podemos decir, no, pues como tiene la corte no hay que hacerlo, hay que hacerlo para exhibirlos. Y también el mecanismo más adecuado es ganar la mayoría en la Cámara el año que entra. El mecanismo es ese, ganarle la mayoría en la Cámara para revertir la sarta de tonterías, por no decir otra palabra, que ha hecho el gobierno de la República en este régimen totalitario. A ver, me reuní el otro día con un colectivo de mujeres y analizamos el presupuesto para las mujeres y protección de las mujeres en México, pues no ha crecido.
2: Okay.
0: Como ellos dijeron que iba a crecer y no ha crecido. Entonces, me parece a mí que hay muchos aspectos de mentiras que ellos fueron diciendo durante el tiempo. Una mentira más. ¿Qué ha dicho la presidenta?
1: Los mentirosos somos los medios.
0: Uh-huh. Una mentira más que ha dicho la presidenta. Hemos destruido más de 2,000 narcolaboratorios.
2: Hijo, es así.
0: Pero el sexenio anterior, dijo Andrés Manuel, no había narcolaboratorios. Entonces, ¿cuándo salieron estos más de 2,000? Si no había.
2: Será el Minecraft.
0: Es decir, de fueron generando una mentira hacia afuera que hoy se les está cayendo con las verdades que están sucediendo con sus vínculos con el crimen organizado.
2: Y ya se vieron encerrados, ¿eh? O sea, ya la gente sí está sacando tweets y videos de mañaneras anteriores y todo de que, mira, pues él lo decía Andrés Manuel, claro. Él lo decía Andrés Manuel y tú.
0: La mentira cae por su propio peso. Tarde que temprano la mentira cae, tarde que temprano la verdad sale a la luz y este régimen corrupto, mafioso, va a caer.
2: Y Alex, antes de... Perdóname, adelante.
1: Yo tengo una duda, ¿qué pasa con Rochamoya? ¿No regresa a trabajar? ¿Quién sabe dónde está? E Insunza y los otros 7, ¿no?
0: Okay. 7 más, eran 9.
1: ¿Qué onda? ¿Qué está pasando? ¿Cuándo nos van a dar una respuesta? ¿Cómo van a presionar en la Cámara de Diputados?
0: Nosotros vamos a seguir insistiendo, lo hemos venido diciendo, la necesidad de las investigaciones, la necesidad de clarificar ante los mexicanos y ante el gobierno de Estados Unidos. Han pasado 2 años del homicidio del diputado Cuen, han pasado 2 años de la extradición de este personaje vinculado con el crimen organizado, han pasado 2 años de que un avión despegó, que no sabemos si fue secuestro o no fue secuestro, uh-huh. despegó de Culiacán y no se ha dicho nada. Y no, han pasado 2 años de ese montaje que hizo la Fiscalía del Estado de Sinaloa en relación al homicidio de Cuen y no ha dicho nada. La Fiscalía General de la República acaba de archivar hasta el 2031 la investigación. Entonces, pues está cabrón estar escondiendo todo. Me parece a mí que esa es la tónica de este gobierno, esconder, ser autoritario, presionar a la oposición, presionar a los medios, ser poseedores de la verdad absoluta, según ellos. Pero hay otra realidad, ¿eh? La realidad que se vive afuera es de molestia, de incomodidad. La gente se percibe, pues, esta molestia. Bueno, pues sí, nosotros debemos hacerles propuestas a la ciudad. No todo va a ser la crítica al gobierno, ¿eh? Hay que hacerles propuestas a los chihuahuenses de qué es lo que debemos hacer. Por eso les digo a los chihuahuenses, volvamos a trabajar juntos, volvamos a hacer equipo para construir un Chihuahua fregón.
2: Ya, Alex, antes de comenzarnos a despedir, quiero leerte este mensaje para que te lo lleves de tarea. ¿No? Dice, y es que es imposible pensar que Morena en 8 años de gobierno hizo que extrañáramos los 80 de administración del PRI.
0: Pues es que hay un dicho muy sabio, estábamos mejor cuando decían que estábamos peor.
2: Y míralo, desafortunadamente
0: había pasan los libertades. Había inversiones, había crecimiento económico, no había tantos homicidios como los que se tienen ahora, teníamos una buena relación comercial con nuestro socio comercial del Tratado de Libre Comercio que creó el PRI y el T-MEC, que también modificó el PRI, había un mecanismo de crecimiento y desarrollo en el país.
2: Y yo hoy te no agrego tenemos esto, eso. Había un jefe de Estado.
0: Había un jefe del Estado mexicano y había firmeza, yo creo que hay que tener firmeza, hay que tener carácter, me decían el otro día en la zona de Valle Allende, esa región, me decían necesitamos un gobernador que tenga carácter y decisión para enfrentar los problemas del estado de Chihuahua.
2: Le dijeron con otras palabras, estoy seguro.
0: Con todas, sí, con otras palabras, pero bueno, aquí estamos en un horario de donde pueden estarnos escuchando niños, pero sí dijeron que hay que tener muchos huevos y mucho carácter.
2: Alejandro, muchísimas gracias por haber estado con nosotros en esta tarde. Quiero mandarle un saludito a los 47 municipios que nos escuchan en esta tardecita. Algo que quieras decir de agenda, ¿dónde vas a andar? Con todo gusto.
0: Mira, vamos confianza. Detuvimos la agenda el día de ayer, visitando 35 municipios, vamos a destinar estos 10 días que restan a la planeación de los foros y lo vamos a retomar la agenda de las visitas a los municipios que nos andan faltando en el recorrido. Y bueno, pues voy a hacer una pausa porque mi hija se casa el sábado, entonces tengo que hacer una pausa. Pero bueno, yo estoy contento con la gira que hemos tenido, estoy satisfecho. Falta mucho por hacer, falta mucho por proponer, mucho por escuchar, pero te motivas de recorrer el estado, de ver la calidad de la gente de Chihuahua, la calidez de la gente de Chihuahua, el espíritu de lucha que tenemos las y los chihuahuenses. Y el mensaje para quienes ven estas denuncias que presentamos, yo digo, no se alarmen. No se escandalicen, estamos actuando como un partido que en este momento no tiene alianza para la elección del 27, estamos actuando como un partido que ellos pueden ser nuestros competidores, y entonces nosotros no tenemos por qué hacerle la chamba a otro partido, tenemos que hacer nuestra propia chamba, nuestro propio trabajo, y nuestro trabajo es ese, recorrer el estado, hacer propuestas, denunciar cuando se está haciendo un fraude a la ley como lo que percibimos nosotros, y será el órgano electoral el que lo determine, pues, ¿verdad? Claro. Si no lo determina, pues impugnaremos y haremos lo que tengamos que hacer, pero que no quede por nosotros y no quedarnos de brazos cruzados ante estas cosas que se presentan.
2: Oye, felicidades por la boda, pásatela muy chido.
0: Muchas gracias. Muchas gracias.
2: Un matrimonio próspero. Pues muy extenso, ahora sí que
0: Dios los ya cuide y los bendiga.
2: Ya lo que tengas que hacer en la boda, ahora sí ya, eso es tu responsabilidad, pero nosotros despedimos de este lado a Alejandro Domínguez, que le agradecemos siempre que esté con nosotros compartiéndonos su punto de vista. Vamos a un cortecito comercial y regresamos.

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0: 6:14 nos dice por acá, 2:10 de la tarde, mi gente. Gracias por continuar en sintonía del noticiero vespertino, la patrona 94.1. Dice, y les quiero presumir que el señor Francisco Salcido ya me sigue. Se me hace que también quiere que sea defensor, y si eso se trata, convencer a la gente y sacarle la manipulación que esta cuadra transformación los tiene de gratis, lo hacemos con todo gusto, nos dice por acá el 18. Y sí, es cierto, sí lo está siguiendo. ¡Órale! Pancho Salcido. Y la verdad es que Pancho siempre es muy abierto para platicar y todo, ¿eh? Ahora sí que le mandamos un saludote, que se dé la vuelta por acá ya también. Próximamente. Ándale, te va a llevar.
1: Te va a convencer.
0: Pues es
1: que. Acuérdate de mí. Lo dije el 30 de julio del 2026.
0: Ajá, baraja. Y el 18 de defensor. Haz tu foto con inteligencia artificial. Ahí de registro cómo te verías del PRI. Te hicimos de Morena y del PAN. Ahora sí que échate del PRI a ver cómo te verías, sí, con chalequito.
1: Con prigo. ¿Yo cómo se llama el monito? El rojo.
0: El rojito. Ah, está bien bonito. Está no sé cómo bonito. Se llama, pero es de las botargas más rifadas que he visto.
1: Sí, prigo.
0: Que sí me da ternura. O sea, me da ternura.
1: Tenemos una foto con él. Con
0: me da ternura esa botarguita roja. Me da ternura el costalito del Cruz Azul. Y la verdad es que sí es otro nivel. Dice por acá mensajitos. Ay, se me fue. Está bien bonito el costalito del Cruz Azul, sinceramente. Dice, ese no lo vi que llegó. Fíjate, dice el señor Alejandro Domínguez. Le faltó Cruz Pérez y Andrea Chávez. Bueno, es que denunciaron los espectaculares en lo particular en la denuncia. Ajá, que estaban sí. Mencionando. Y por lo menos yo no he visto ya ninguno de Cruz Pérez Cuellar ni Andrea Chávez que estén puestos ahorita.
1: Recuerden que.
0: Aclarando nomás.
1: La presidenta les dio una orden. Fue prohibió, una orden, ¿verdad? Y dijo: no espectaculares a nadie de Morena en las precampañas.
0: Y dicen que acá 6:14, pues sí, le hizo peña en la carretera y pagó bien, pero el problema es que la empresa que la hizo era de Chihuahua, y ustedes saben quién es, o ya se les olvidó, es su misma gente disfrazado de presa, dicen por acá, dice, y no soy de ningún partido.
1: Recuérdenos porque no nos acordamos.
0: Sí, no, yo sinceramente sí
1: yo,
0: no.
1: Yo, la verdad,
0: no. Honestamente, no, ahí sí está ocupado. Dice, nos mandan un meme que dice, siendo muy morro, 6:14 nos dice, en México al revés, nos mandan una imagen que dice, supuesto huachicol sin pruebas, un detenido Rufo Apple, dice, toda una refinería tangible de huachicol en Tamaulipas, cero detenidos. Se la va a mandar acá a Gibran para que la pongan y aunque duela, sinceramente, pues mentiras no son.
1: Hay que invitar al diputado Cuauhtémoc Estrada.
0: Híjole, va a estar este bueno. Tema. Mira, ahí les mandé el meme que nos mandaron, ese la detención, para que lo vean. Ahorita que lo vaya preparando Gibran en un momentito. Después del corte, prepáralo, no hay falla. Todavía tenemos que dar otros mensajitos. Dice, buena tarde, mi estimado diputado. Ya se había ido cuando lo mandó, ¿eh? Eso sí debe pasar. Volver al pasado ya no. Estoy de acuerdo, ¿eh? Ese partido suyo tuvo mucha oportunidad y los de ahora, pues a ver qué pasa en algunos años. No hable de corrupción y de autoritarismo. No se compararía con los de ahora, no más mínimo, con lo que ustedes hicieron. Gracias. Es que desafortunadamente, si nos vamos a ese duelo de quién fue más corrupto que otros, pues bueno, ya hubo individuos que fueron corruptos y no estoy defendiendo el PRI ni a nadie. Pero a ver. Si en el PRI hubiera sucedido lo del huachicol fiscal de 600,000,000,000 de pesos, te aseguro que los tweets, las ruedas de prensa, los plantones en el Ángel, allá en la Ciudad de México, por parte de Morena, serían muy duros, ¿eh? Y estarían dale hasta que caigan.
1: Es que sabes.
0: Honestamente, y no estoy diciendo que sea bueno que lo haga el PRI, o sea, nadie lo tiene que hacer, eso es completamente incorrecto, nadie tiene que aprovecharse de su cargo ni de su puesto, ni PAN, PRI, ni Morena, absolutamente nadie. Pero dices, oye, son temas duros que si hubiera sido en otra administración estarían.
1: Es que no le vamos a quitar el hecho de que hubo corrupción, de que hicieron mal las cosas, de que estuvo mal, ¿no?
0: Sí, o sea, mentira no es. Mentira no es.
1: Y no, exactamente. El problema es que ya no están. Y el que está es otro. Entonces, porque ya hay otro, ¿le tenemos que permitir al nuevo que haga lo mismo o peor?
0: Exacto.
1: Pregunta a la persona que te acaba de mandar ese mensaje.
0: Estoy completamente de acuerdo con lo que dijiste, ¿eh? Completamente de acuerdo.
1: Entonces, nos tenemos que aguantar, callar, no decir nada y hacer como que no pasa nada.
0: Sí, como los demás fueron más malos.
1: Porque, pues, a ver, ojo, porque cuando estuvo el PRI, siempre se señaló y siempre se dijo y siempre se exhibió. Ajá. Nunca nos quedamos callados.
0: ¿Y sabes qué? Sí, investigó. Ahí está. O sea, perdón, y están saliendo los videos de Peña Nieto. Están saliendo los videos de las acusaciones a esos políticos duros, corruptos del PRI, que sí se investigó. Y sí se hizo.
1: ¿Y sabes qué? Es que.
0: Que si fue circo, maroma y teatro, yo no sé, pero lo hicieron.
1: Yo en lo personal estoy cansada de vivir políticamente en el pasado.
0: Yo también.
1: Es como si yo viviera en mi vida personal con algún ex, o sea. ¿Cómo?
0: Sí, que nomás tú estás acordando de él. O sea. Es que él.
1: Ya tengo que vivir mi vida, ¿no? Y lo que viene para adelante, vámonos.
0: Y, no hay manera. Y político del partido que sea, ver el presente y ver los retos del futuro y sí atenderlos y dejarse de pelear. Es que Morena roba más, es que el PAN hace más esto.
1: Es que nadie debe robar.
0: ¿Usted cree que la ciudadanía no lo sabe? La ciudadanía tiene que seguir con su día a día, no puede estarse enfrascando en sus cuestiones políticas, porque si la ciudadanía no trabaja, no paga sus impuestos, no hay sus programas del bienestar y no hay muchísimas cosas. Nosotros tenemos que continuar con nuestro día a día y ustedes enfrascándose. Y a la gente sí le molesta, aunque piensen que no, ¿eh? La gente, aunque no te lo exprese, va a decir, oh, es que ustedes son lo mismo. Y cuando se los digan, no les contesten, no, nosotros somos de otro partido, son lo mismo. Ahorita estamos viviendo en el estado un enfrascamiento nomás, Morena PAN. Es todo lo que estamos viviendo, es todo lo que se está platicando, y honestamente, no hay ninguno que te esté diciendo, estoy recorriendo el estado para ver estos retos. Alex lo acaba de decir ahorita con el PRI. Sí, pon tú que no ganemos o que no estemos compitiendo, pero por lo menos estamos levantando el censo de las inquietudes de las personas. Alguien lo tiene que hacer, y les guste o no el PRI, alguien está preguntando.
1: Es lo que deberían de hacer todos, uh-huh. ¿No?
0: Échale.
2: Mira, aquí hay dos sopas que o dos aspectos que veo. El primero que nos y ustedes están en la razón, sí, los partidos políticos, etcétera, pero nos olvidamos de la materia prima en todo esto, y qué es la sociedad mexicana. Como sociedad hemos permitido que avance la corrupción. Como sociedad nos hemos corrompido. Sordos, y como dice Shakira, sordos, ciegos, sí, y mudos. Entonces, sí, podemos hacer todos los señalamientos y estamos en nuestro derecho, pero mientras como sociedad no se abran los ojos, van a seguir pasando este tipo de cosas. Además, lo que se está viviendo en la actualidad es simple, el presente es el reflejo de tu pasado. ¿Y qué es? Instituciones políticas paupérrimas. Sí, se le harán trabajo, pero no es suficiente. ¿Y por qué no alcanza? Porque tenemos una sociedad agachada y pedinche, discúlpeme la expresión.
0: Y es que a veces ni siquiera es agachada y pedinche. Vamos a hablar con realismo después del corte comercial. Mándenme al corte y lo regresamos, Iván, por favor.

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0: 2:20 de la tarde, mi gente. Gracias por continuar en sintonía del Noticiero Vespertino, La Patrulla 94.1. Tenemos mensajitos. No los voy a leer, no se crean, no. En Facebook nos dice por acá, en La Patrulla Noticias, nos dice Gabriel Martínez, dice, neta, qué buen programa, saludos. ¡Órale, gracias, gracias! Nos gracias. Da muchísimo gusto que nos lo digas. Y pues ahora sí que te invitamos a que lo escuches todos los días. No me ha tocado leer un mensaje tuyo, por uh-huh. eso te lo digo, quizá no escuchabas antes, pero pues ahora sí, con todo gusto, estamos aquí de 1 a 2:30, salvo mañana, que es de 1 a 2. Entonces, también a la mañana estamos de 8 a 9, para que le caigas.
1: ¿Qué vas a decir? Es que nos quedamos con lo de Shakira y me acordé de un chiste de ella, ¿se lo puedo decir?
0: A ver.
1: ¿Qué hace Shakira con un libro?
0: Lo lee. ¡Ah! Me está diciendo que Shakira tiene un estadio.
1: Va a tener un construir estadio. Un estadio.
0: ¿En dónde? ¿En España?
1: En España.
2: Ah, es que déjeme decirle que...
0: Va a tener estadio primero que el Atlante y el Cruz Azul.
2: En el corte le comentábamos a Luis que Shakira, después de que ganó España el Mundial, hubo un evento en España y pusieron a Shakira un enlace y estaban... les mandó, les dio felicitaciones y todo el mundo estaba muy emocionado. Entonces, allá en España quieren mucho a Shakira.
0: ¡Órale! No lo sabía, sinceramente, no lo sabía. Pues qué fregón. Uh-huh. Y saludos a toda la selección española que todavía yo creo que siguen festejando la fregada.
2: Ay, yo sí seguiría festejando.
1: 15 días.
0: Sí, ganaron un mundial. Sí está.
2: Bueno, pues ya es que se fueron de viaje a festejar, ¿cómo se llama?
0: ¿Quién? Ferran Torres.
2: Ferran.
0: Y...
2: Ajá.
0: Bueno.
1: Así se deberían ir para todos los políticos de viaje.
0: Estamos recorriendo todo el estado.
2: ¿Y tú? ¿Vositos están de vacaciones?
1: Ah, todo. Estamos
2: bueno, platicando. Acaba de llegar el alcalde, por cierto, un saludo, le mandamos al alcalde, ya llegó.
0: Sí, ya regresó de sus vacaciones, que sí la solicitó, sí, y todo viene, antes de que empiecen.
2: Ahí pidió cualquier permiso cosa. Y avisó.
0: Nos dice Enedino, sí nos contestó, dice, Enedino está en Ojinaga, y saludos hasta Huachochi a Emma Pérez.
2: Enedino, no salgas. Resguárdate.
0: Se te van a derretir.
1: Guárdate para tu... ¿Cómo se llama?
0: Emma.
2: Emma,
1: ya. Para Emma.
0: Sí, sí era Emma. Pues saludos a los dos. Blanca Valenzuela nos manda el emoji de manita arriba y aplausos. Gracias, Blanca, por estarte reportando en esta tarde. Más mensajitos por acá, dicen de este lado. Nos mandan una foto de Costalito. Este es Costalito.
2: Ay, qué precioso.
0: Sí, está bien bonito, la neta. Neta, y velo bailar. Ah, es una joya verlo bailar en el estadio del Cruz Azul. Sí, es muy, muy divertido. Digo, no es divertido cuando sinceramente le baila a tu equipo cuando vas perdiendo, pero ahí es más, todo está bastante bien. Dice, por apáticos y conformistas, hablando de la ciudadanía, Betty, dejamos que estos gobernantes se apropiaran de nuestra voluntad y seguridad, y otros muchos que se vendieron por los apoyos que reciben son capaces de vender el futuro de sus hijos y sus nietos, nos dicen por acá. Pero también si le damos un poquito de dosis de realismo a lo que venía el comentario, sinceramente, de que bueno, no voy a ser agachón y voy a hacer una denuncia ante un político. Suerte. Uh-huh, te lo voy a decir honestamente,
1: porque
0: suerte.
1: El sistema te va...
0: Ajá, te va a absorber. Uh-huh. ¿Por qué? Porque hay que reconocer que es una persona más influyente que tú. Es una persona quizá con más bagaje, las personas que pueda tener de contactos, y un ciudadano común y corriente. Común y corriente, estoy diciendo. Que llegue, quiero denunciarlo. Ah, sí. ¿Cuál es tu nombre y apellido? Por pura curiosidad. Pero no es anónimo. Bueno, ¿cuál es tu nombre y apellido? O, ¿quieres impugnar algo que ha estado sucediendo? Nombre y apellido, ciudadano. Y la verdad, eso te agüita mucho para hacer una denuncia de cualquier índole, porque ya saben quién fue.
1: Mira, estamos discutiendo en lo político, que quién es esto, que porque se jalan las medias, se pican el ojo y más cosas, pero se nos van por, nos pasa de noche muchas acciones. Hace como un mes, aquí en Chihuahua, despidieron a 43 funcionarios, lo estábamos hablando.
0: Sí, sí, sí, me acuerdo.
1: ¿De cuáles? ¿De qué función?
0: Eran defensores públicos, ¿no?
1: Defensores públicos. Personas que aparte de tener un empleo, tenían la experiencia. 25, 30 años defendiendo a personas.
0: Que no se podían pagar un abogado.
1: No se podían pagar un abogado, no tenían un intérprete, no sabían qué hacer. En su caso se les daba asesoría. Ustedes peleándose porque... Se sacan la lengua entre políticos cuando pues suceden cosas así. Ahí es donde como sociedad debemos de reaccionar y señalarlos en situaciones. Oye, ¿qué está pasando con la producción de aguacate, la producción de limón que está a merced del crimen organizado, que son los que ponen el precio en el mercado?
0: Mira, sin cotorrear, Alito Moreno lo dice muy interesante en unos podcasts que escuché ahorita aquí en La Patrona. Contésteme, ¿sí o no? ¿Usted se siente más seguro? Uh-huh. Y la neta, si lo reflexionas y dices, ah, chirrón, ¿usted se siente que le alcanza para más con su dinero? Ah, chirrón, si te pone un poquito más allá a reflexionar. Si es 14, nos dice, Y es que también por eso los color peligro andan con el cucharón sirviéndose a lo grande desde el tengo otros datos, porque siempre fueron gente del PRI y como nunca ocuparon un cargo importante, hoy que lo tienen se están sirviendo a manos llenas, ¿sí?
1: Tú que estás entre los números y tienes el tanteo, ¿quién gasta más? ¿Un millonario inteligente, ya que tiene años en todo esto, o el nuevo rico? ¿Quién gasta más
0: dinero? El nuevo rico siempre.
1: Ah, pues así los
0: políticos. El nuevo rico te trae unas empresas, es como, o sea,
1: así. Así está pasando con con los políticos, con Morena. Fíjate. Es el nuevo rico, fíjate, que no sabe con tanto poder qué hacer.
0: Exactamente. No, estoy de acuerdo, estoy de acuerdo. Y fíjate que ya nos mandó el 18, ahora sí que sí, su.
2: Me gusta, me
0: déjame
2: gusta.
0: Se lo review acá a Gibran para que lo pongan y sí prepáralo de una vez en lo que estamos platicando por acá el 18. Mira, ya te lo habíamos comentado, 18, que la cuestión del PAN sí era un poco complicada. No, no quiero sonar.
1: A ver, quiero ver la foto.
0: No quiero sonar ni racista ni clasista, pero hay que ser la verdad. Va a ser muy, muy complejo.
2: O sea, sí, eres.
0: Todo eso. Sí, sí, soy. Pero pues, no puedo decirlo aquí en el micrófono. Entonces, honestamente, después te dijimos, bueno, inténtalo con el Movimiento de Regeneración Nacional y no se veía mal, el chalequito
2: gusta.
0: le combinaba bien, pero ahorita que nos ponga Gibran su foto como defensor de México con el Partido Revolucionario Institucional y fíjate que
1: le va
0: todas las opciones
2: es la que más
0: te quedó bien,
2: sí.
0: Te quedó bastante, bastante bien, y si por algún motivo, razón o circunstancia tú fueras en un cargo de elección popular, yo sí votaba por ti. Porque te conozco y he platicado contigo, honestamente, y tienes buenas ideas.
2: Tienes nuestro apoyo.
0: Y si alguien que se está moviendo para las escuelas de sus hijos, mira, ahí está la imagen.
2: Mira, lo único que
0: habla muy
2: le
0: bien
2: faltó
0: de ti.
2: A esa imagen es que le pusiera 18.
0: Ey.
2: Lo único.
0: Vota por el 18, distrito 18.
2: Todavía no puede votar sin que diga voto.
0: No, no, cuando se haga después, ya te estoy dando hasta cuál distrito te conviene para hacer la campaña luego, mira, nomás para ahí que vaya saliendo. Oye, pues sí te ves muy bien, te ves bastante bien.
2: Es que el verde, mira, ya ven que el verde se ve bien.
0: Y en el Real Madrid, el Nuevo Jersey se ve preciosísimo.
2: Ah, sí, verde.
0: ¿Está?
2: Me gusta.
0: Cállate, no. A ver qué dicen por acá.
3: Tan así son lo mismo, que yo le quiero preguntar a Miguel Rix si todavía tiene la lona esa que puso en el Senado con Andrés Manuel y los 134 muertos, que me la preste si ya no la usa.
0: Para no gastar más, por supuesto, ¿verdad? Ese es el objetivo que tú quieres lograr.
1: Uy,
2: hay que evitar.
0: Sí le están pegue y pegue en TikTok al Miguel Rix, gacho.
2: Sí es bien chido el Miguel.
0: Es que sí es chido, pero la gente sí tiene la razón, o sea, en los comentarios
2: que
0: le
2: hace. ¿De que anda de chapulín o qué?
0: Aparte, pero es que es de cuenta, hace denuncias de, vean esta colonia de Chihuahua que no ilumina y no pasa nada, tiene años.
2: Cuando estaba él.
0: Tiene años en el derrumbe y la gente sí le contesta con razón y dice, oye, tú ya estuviste aquí, o sea, no entraste en esta administración, me explico, ¿por qué no lo hiciste cuando tú estabas? Y si le recuerdan de que estuviste en el PAN y quién sabe qué.
1: Fue síndico.
0: Y ahí, sí, sinceramente, sí le va a dar la razón a la gente, es un comentario y una observación correcta. Sí, no es como que esa colonia de repente de la noche a la mañana pues, se echara a perder, estamos de acuerdo, ya tenía quizás dos rezagos y no se vio.
2: Fue síndico, ya había sido diputado local,
1: no federal.
2: Federal, ¿y qué más?
0: O sea, lejos de las problemáticas, no ha estado.
2: Sí, no.
0: Y la ciudadanía, ahí sí tiene la razón, o sea, ahora sí que es un poquito más complejo poderlo llegar a defender o cambiar un poquito la narrativa, y es cierto. Y a mí eso es lo que más me desespera, que hay gente que ya tiene rato en el servicio público y de repente que lleguen, miren cómo está todo, pues, si ya tienes 15 años aquí, no creo que no lo hayas visto en 15 años, estamos de acuerdo.
1: Por esto ya sabes cómo se maneja y todo eso.
0: O que de repente descubren la deportiva, ¿no? O sea, nunca había sido de repente, wow, ¿qué es este lugar? Venden elotes y rusas. Rusas de las bebidas, para que no vaya a pensar otra cosa, y hay cruising, nos dijo el Chupa, wow, ¿qué es este lugar? La deportiva, yo no lo conocía, pues ya ahorita que se están destinando a conocer un poquito más el municipio.
1: Sí,
0: pues ya
1: que salen del campestre.
0: Sí, o salen de otros lados, ¿no? Donde les gusta andar rondando, o que andan conociendo ya también la zona centro, miren, estos barecitos, miren estos restaurantes, y órale, mira, ¿quién diría que de repente todo eso aparecía en el centro, así, ¡puf! Mágicamente de repente nació. Dense una vuelta con los comerciantes del centro, platiquen con ellos, en serio.
1: Vayan a los mercados, hay muy buenos platillos.
0: Hay buena comida.
1: Hay buena comida.
0: Sí, hay buena comida, sinceramente. 614 dice, es que a mi buen Mike Rix, suéter de César Costa, de papá soltero, le hace un poco de falta que le haga un paro el tío Baeza, la neta, para que lo empuje un poquito más. Dice, ¿dónde comprará sus suéteres? A mí sí me interesaría saber, ¿por cuestiones académicas o cuestiones de que sí te lo vas a comprar? Porque sí están chidos sus suéteres, yo también coincido con eso, sinceramente los suéteres de César Costa a mí sí me gustan bastantito porque me veo excelente, pero ahí sí parezco muy panista, ahí sí parezco muy panista, así que no me va a ver usted en invierno con un suéter de César Costa en el noticiero, salvo que mi jefa diga lo contrario y me lo regale, ¿no? Pero pues ahí sí que ni modo, no puedo hacer absolutamente nada. Pero equipo, ¿qué les parece si nos comenzamos a despedir el día de hoy de esta edición de 90 minutitos de muchísima información, comentarios, opinión y de plática con Alejandro Domínguez? 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Pero Valentina, acuérdame algo antes de presentarte. ¿Tu cumpleaños es hoy o mañana?
2: Mañana.
0: ¿Tu cumpleaños es hoy o mañana?
4: Cumplo años de su cumple.
0: ¿Cuándo descumples? ¿Hoy o mañana?
4: No, hoy.
0: ¿Hoy cumples?
4: El 30 de julio del año 78. A las 8 de la noche.
0: Yo pensé que cumplías mañana.
4: Los cielos estaban nublados.
2: Ah, sí, hoy es 30.
4: Estaban.
0: Pues, ¿cómo no se iban a nublar? Con las
4: estrellas. Y la luna reluciente.
0: Oye, pues te mandamos un abrazo. Yo pensé que cumplías mañana, por eso no te había felicitado.
2: No, te lo mandamos, no te lo vamos a mañana,
4: que es diferente.
0: Sí, que es completamente distinto, pero pues te mandamos un
1: abrazo. Naciste de noche, ¿verdad?
4: 8 de la noche. A oscuras.
1: Literal. No, no, no,
4: siempre caigo.
0: Vámonos, vámonos. Ya
4: no se vayan porque. Me permiten.
0: Échale.
4: No se vayan porque este programa es especial para mí, porque yo mismo me regalo las cosas. Yo mismo a regalar, le vamos a marcar a tu familia, a gente que me importa.
0: Ok.
4: Desde aquí.
0: Órale, ya estamos, Valentín.
1: Bonita tarde.
0: Chao, chao.
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Pues bueno, ¿cómo está? Muy buenas tardes. Déjeme decirle que para mí esta es una fecha muy especial para mí, en mi persona. Porque yo soy muy ególatra. Pero

0: aquí a nuestro querido compañero y amigo. Felicidades. Dios te siga llenando de bendiciones y es un regalo de
1: tu amada hija.
0: Te lo manda. Que lo es. Mucho amor y mucho orgullo por tener a un gran padre y a un gran ser humano.

0: Para quienes no nos no están viendo a Valentín y nos escuchan, le acabamos de traer un regalo especial de su hija, un adorno, dos queridos adornos, globos, snacks y chelas, como a él le gusta.
1: Dice, Dios bendiga tu vida y nos regales muchos años más para festejar. Te amo, tu hija Priscila. Te ama tu hija Priscila.
0: Aquí está. Bueno, ya nos robamos cámara.
1: Nos retiramos nosotros.
0: Feliz cumpleaños, Vale.
1: Feliz cumpleaños. Muchas felicidades.
2: Ay, cabrito se pegó. Fíjese que vamos a marcar a Priscila. Marcar a Priscila. Yo tengo dos hijas y voy a cremitas. Más grande que todo esto Fíjense que Priscila, ella está en Estados Unidos. Ya los Estados Unidos, ya mandamos chicas. Son unas morritas muy, pero muy, muy bonitas. Yo fui rudo, muy, muy rudo. Es un honor para mí que mis hijos me manden, bueno, Priscila, fíjense que Prisi, estoy al aire, programa de radio. Bueno. Estoy en programa de radio.
3: Oye, quería felicitarte por tu cumple.
2: Ay, hermosa pechosa.
3: Te estoy escuchando en la radio. Quiero felicitarte porque eres una gran persona, eres un gran papá. Eres una persona que yo admiro muchísimo y que quiero muchísimo. Y no te quiero triste. De verdad eres una gran persona.
2: Bien cholo, ¿no?
3: Mira, sabes que te quiero mucho.
2: Amiga, te adoro con toda mi alma. Sabes de que eres la mejor abogada del mundo.
3: Yo te adoro también mucho. Y mereces todo lo bonito que le das a los demás, ¿sabes? Y este día tiene que ser especial. No sé si hoy puedas haber visto al pequeño Cremitas, pero ya habrá el momento. Y si no, pues van a venir mejores momentos, porque yo sé que eres un gran padre. Sabes que te quiero mucho y te mando mucho cariño. Un abrazo con todo mi corazón, ¿sale?
2: Amiga, gracias, Mabel, gracias. Yo te adoro a ti y a toda tu familia, sabes de que cuenta con mi apoyo incondicional.
3: Claro que sí, mi rey. Ya sabes de qué andamos, ¿sale?
2: Gracias por el detalle, por marcarme.
3: Te quiero, hasta luego.
2: Gracias, bye. Hoy aquí no me esperaba este programa tan diferente. Oiga, yo siempre soy el que martigo, ¿no? Y ahora estoy acá de maricón y hijo. De mariconeta, ¿sabes? Oiga, pues ya que le vas de noticias. Oiga, me son llorando, manche, soy un cholo. Buenas tardes, mi compa Vale. Un saludazo, bendiciones. Dios le bendiga. Gracias por compartirnos siempre un poco usted. Saludos y feliz cumpleaños. Mi compa Vale, soy el Sammy. Le mando un saludo. Lo vine escuchando. Padre, la vida, mi compa, Vale. Fíjese que soy bien mariconeta. Yo soy bien cholo, bien cholo, cholo. Pero en la vida hay que estar agradecido. Ahorita me está mandando un mensaje a mi otra hija. ¿Cómo se cortó a la chica? Ahorita me le voy a decir, no, pero vale los mensajes. Pero mándamelo de voz, oiga, porque yo estoy todo acá, todo chillón. No me agüito, yo soy cholo. Yo puedo ser vino si compro, no mentiroso. Yo les salto al tiro. Pero cuando hay que agradecer la vida a ustedes, a mis hijos. Se vale tirar el moco, ¿eh? porque somos de carne y hueso, oiga. Somos otro pedo. Le voy a marcar, es que no le van a gustar a Cabito porque no conocen los números. Se me hace que es por eso. Le voy a marcar primero que nada. Vamos a marcar a Pamela. ¿Ustedes cómo se le da el teléfono a Estados Unidos?
4: Bueno.
2: Hola, ¿cómo estás, Pamela? Te estamos entrevistando aquí desde Chihuahua.
4: Hola, ¿qué tal? Buenas tardes.
2: Habla tu papá, si sabes quién es tu papá, ¿verdad?
4: Inolvidable, señor, es inolvidable.
2: Darte las gracias por ser mi hija. Este programa fue diferente porque este programa lo hago yo para mí. Ahorita me habló José. Le mando un gran abrazo a mi yerno. Y no sé de qué has comentado con el público.
4: ¿Cómo?
2: No sé de qué quieras comentar. Comenta algo.
4: Gracias por ese espacio sobre todo, y qué bueno que lo realizaste. Estoy muy bendecida por tenerte como papá. Te quiero dar las felicitaciones, me fue en el alma no poder darte un abrazo físicamente, pero sabes que todo el amor y todo lo bueno que te deseo en esta vida y en las siguientes que tengas, lo que te queda de años, eres y siempre has sido un gran ejemplo para mí en sobresalir laboralmente, en el hombre que eres, lo trabajador. Mi impulso total al decir, papá, puede eso, obvio, es mi mayor ejemplo, es mi héroe totalmente. Le doy gracias a la vida por tenerte, por yo ser tu hija, por llevar tu sangre, llevar tu fortaleza, llevar cada cosa de ti. Estoy muy agradecida por eso y te quiero dar pues un fuerte abrazo a distancia, ¿verdad? Pero las mejores situaciones, papá, te amo sin duda, nunca lo dudes. Espero que jamás haya pasado por tu mente lo mucho que te extraño y lo que desearía estar ahorita ahí contigo. Pero eso no hay que pensarlo mal, ¿verdad? Pronto va a ser eso. Pronto vamos a tener
2: Un bodorrio, güey.
4: Ah, y sobre todo, anhelo el día en que me entregues en la iglesia. Anhelo caminar ese pasillo sagrado de tu mano y que me entregues.
2: El honor es para mí. ¿Dónde está por ahí mi yerno? ¿Dónde está José?
4: Ahorita está trabajando, ahorita aquí anda.
2: Que le chinga el güey, porque si no. Porque lo bello y hermoso que estás, no se agarra en cualquier esquina.
4: Ay, muchas gracias, papá, muchas gracias, ¿verdad?
2: Quiero que les cuentes una anécdota, Pamela. ¿Quién te se va a manejar moto?
4: No, pues mi papá. Totalmente, en una moto amarilla, nunca se me va a olvidar, ahí por las calles del sur de la ciudad, teniendo aproximadamente 6, 7 años, sin dudarle, no te rajes, flaca, tú puedes con eso, y más me decía.
2: ¿Quién te enseñó? ¿Qué cholo te dijo? Inclina la moto y era una cross, oiga. Y Pame, ¿tú cómo cuántos tenías? ¿Como unos 8?
4: No, menos 7.
2: Estaba con Peña Nieto, ¿no? 7, 9, huequis. Oye, ¿y toda te acuerdas de manejar una moto?
4: Sí, claro que es. O sea, pero nunca se olvida. Y ¿sabes qué más sobre todo, papá? Que siempre me lo han dicho, persona que se sube conmigo al carro me dice, manejas como tu papá. Dije, gracias por el halago porque llegamos a 2 minutos en cualquier lugar.
2: Ay, mi reina hermosa. Oye, flaca, cuando alguien te llegue a cerrar, ¿qué le va a pasar?
4: Dime.
2: Cuando alguien te quiera lastimar, ¿a quién vas a recurrir?
4: No, yo no me preocupo, yo levanto el teléfono, le hablo a mi papi y mi papi viene a salvarme. Él no va a preguntar qué ni cómo. Él, directo a lo que vamos y estás bien, y ya primero lo va a resolver. Ya después le voy a preguntar qué pasó.
2: Pame, ¿tú dónde estás? ¿En Amarillo, Texas? ¿Dónde estás?
4: Sí, en Amarillo.
2: ¿Cuándo nos vas a invitar a la boda? ¿Qué onda?
4: No, aquí la voy aquí, vamos alistando ya maletas, papá, acuérdate, aquí el siguiente año, exactamente para estas fechas de agosto, el siguiente año, Y este, en la iglesia, claro, en Chihuahua, ya en Satebolo Grande, pues ya en diciembre para juntarnos todas las fiestas. Agarrar el mes completo de fiesta.
2: Hijo de su... ¿Y lo a tu papá no le gusta, va?
4: No, es el que quiero que me ponga el ambiente.
2: Pame Hierro, te amo con toda mi alma, gracias por ser mi hija, gracias por ser tan inteligente, gracias por siempre dejarte guiar, aunque se me ponga medio rebelde, pero ¿quién te educa?
4: No, pues mi papá también.
2: A la era. Mi rey hermosa, saluda mucho a José, por favor, dile a ese cabrón que me dé una cachucha.
4: Claro que sí, no papá, ya tiene una lista lo que te quiere llevar, agárrate.
2: A la madre.
4: Quiere llegar y tengas
2: a
4: dártelo la mano que te prometió en Navidad. No se le olvida, ¿eh?
2: No, me acuerdo. Pa, me toquemos un corte. Hija, flaquita, te amo más que a mi vida. La más inteligente, la más atrevida. La que supo aprender una motocross amarilla a los 6 años.
4: Te amo, pa, gracias por tu ser mi maestro y mi ejemplo. Dios te bendiga y cumple muchísimos años más, papá, te amo.
2: Te
4: adoro,
2: hija, luego
4: nos hablamos. Y un saludo a toda la
2: people. Ella es bien chola, vamos a una llamada telefónica. Hola, ¿qué tal? Buenas tardes, ¿con quién tengo el gusto?
5: Sí, buenas tardes.
2: Sí, ¿con quién hablo?
5: Con la madre de dos retoños.
2: Hablo con Betty.
5: Claro.
2: Una gran mujer, una persona que me enseñó muchas cosas en mi vida. Habló con la persona que hasta la fecha, no hay un día que no me acuerde de la mamá de mis hijas, de Pris y de Pame. Pris y Pame, con la que colgué es Pamela. Betty.

0: vivimos juntos y realmente es algo bien bonito poder felicitarte y desearte todo lo bonito, no solo en este día, sino en todos los días, porque nos merecemos todo lo bonito desde que nos levantamos, desde que Dios nos levanta hasta que anochece, nos merecemos todo lo bonito, y para mí siempre serán bendiciones para ti, obviamente, porque tienes que estar fuerte, porque en quién me recargo, obviamente, al momento en que le suceda algo a esos dos retoños, ¿a quién acudo? Siempre he acudido a ti, entonces, muchas felicidades y espero que cumplas muchos años más, que Dios nos permita ver a los nietos también, y espero que te la pases hoy súper bien también.
1: Ya sabes cómo soy sentimental, gorda. Y la neta, gracias por haberme marcado. No me lo esperaba. Pero déjame, yo estoy que me está escuchando. Le van a quitar en la línea. Ajá. ¿A los cuántos años nos conocimos?
0: Pues teníamos alrededor, si no me equivoco, si mal no recuerdo. Y si mi memoria todavía es bien firme de la mañana que te mandé la foto. Esa foto fue en un... no sé si fue un diciembre o un noviembre, pero del 96, si mal no recuerdo.
1: Tú eres buena para matemáticas, yo soy un pinche burro.
0: Entonces, tengo en mis recuerdos esa foto que te etiqueté en la mañana felicitándote y creo que desde ahí marcó nuestra historia. Desde ese momento el andar apoyando el periodismo, desde entonces, el cómo se fue forjando todo lo que hasta hoy sabes y que hasta donde has llegado ahorita, en su momento estuve detrás de ti, apoyándote e impulsándote. Porque todavía hasta la fecha, hasta el día de hoy, puedo decir que para mí eres el mejor. No hay nadie que te iguale. Eres el mejor.
1: La otra, a huevos, el papá. Fíjese bien, y antes que me acuerde Betty, tenemos. Betty tenía, creo que 15 años, tenía 16. Ella se mantenía con un jumper que era guinda, ¿verdad? De cuadritos.
0: Sí, éramos unos total adolescentes en que empezábamos a vivir.
1: Pero de una cosa, Machine, tuvimos un hijo que se llama, porque Pedro Antonio se nos murió.
0: Sí.
1: Y lo nació Priscila, y lo Pamela. Y le digo algo, en serio, Elizabeth Salcedo Téllez ha sido la persona que un día yo me estaba derrumbando hace muchos, muchos años. Y ella me dijo, oye, acuérdate quién eres. Acuérdate quién es el Vale. ¿Te acuerdas?
0: Sí, y me gustaría mencionar. Y me gustaría mencionar esto por último, nada más, que no se quede en que fui, porque hasta el día de hoy sigo firme, mis palabras siguen firmes. Si hoy tú ocupas de esta persona que es la madre de tus hijas, sabes dónde estoy, si es mañana o si es pasado. Siempre vamos a estar aquí para lo que ocupes y necesites, tanto tú de aquí para allá y yo sé que de allá para acá es lo mismo.
1: Te quiero mucho, gorda, te mando un abrazo, gracias por acordarte de mí, pues ahora sí que este programa es diferente, y nunca se me va a olvidar que Alex Alaniz, te acuerdas de Alex Alaniz, el fotógrafo del gobernador, nos tomó una foto, estábamos muy chavos, traíamos una camioneta bien viejita, ¿te acuerdas?
0: De hecho, la foto de la mañana, él fue el que la tomó, un saludo y un fuerte abrazo para Alaniz, donde quiera que esté.
1: Usted ya sabe, o sea, ya todo el mundo publicó todo y el Vale no sabe nada.
0: Tú disfruta porque es tu día.
1: Claro, te quiero mucho, hoy te marco.
0: Bendiciones, bye.
1: Le digo algo, ahora sí que no me esperaba este pedo. Ya no me pasé ninguna llamada, pichico. No, mire, ella se llama Elisa Sotelles, ella fue mi primera esposa. Y hasta la fecha es mi condicional, somos amigos, somos bien compas, es la madre de mis hijos.

0: ella esté bien o esté mal, yo, el baile siempre va a estar ahí. Hasta el destino, errores comete uno y lo admito y lo reconozco. Estoy muy, muy emocionada. Pero ahorita, ya que estamos aquí entrando en Navarra, vamos al corte, cabo volada. Volviendo, le vamos a marcar a alguien. No, ¿qué cree? A temblar, pariente. Apenas le vamos a marcar. Vamos a tomar esta llamada. Hola, ¿qué tal? Buenas tardes.
1: Hola, gordito hermoso. Feliz cumpleaños, feliz vida, feliz día.
0: Gordita, ¿cómo estás?
1: No llore. Oye, quiero pedirte un favor y voy a tomar la atribución aquí en tu programa.
0: ¿Estás al aire?
1: Sí, yo lo sé.
0: Porque me vas a cagar, güey, no manches.
1: La transmisión.
0: Es que la conozco, oiga, ella es como si fuera yo. Ella es otro pedo. No mames, pues, a ver, dónde la puedo echarle.
1: Lee la otra tarjeta que está en el arreglo azul.
0: A ver, cabo, venga a leer usted.
1: Léela, léela.
0: Oye, ya estoy, ya, no quiero comprar lentes. Le traigo tu piso para comprar unos lentes y no quise comprar. A ver, ahí va. Papá, feliz cumpleaños, eres el mejor del mejor. Papá, de, a ver, usted léale, güey, venga para acá.
2: Bien, pues lo que dice es: papá, feliz cumpleaños, eres el mejor papá del mundo. Con amor, tu negrito Fénix.
1: Mira, Fénix, te mandó tu arreglo también.
0: El cremito.
1: Oye, papi, no más quiero decirte que estoy muy orgullosa de ti, que me encanta verte ahí sentado, me encanta cuando hablas, me encanta cuando me hablan mis amigas y me dicen, Prisi, que tu papá, que la noticia, que lo acabo de escuchar. Muchas felicidades, gordito, te amo, feliz vida, festéjalo al 100 y ya sabes que aquí está tu casa en Texas, que pronto espero vengas para acá.
0: Oye, Prisi, yo te adoro con toda mi alma, lo sabes, ¿verdad? Claro. Porque siempre te preocupas por tu hermano. Porque siempre te preocupas por tu hermano.
1: Porque Fénix es un pedacito de mí y uno tuyo. Haz de cuenta. Ya mi corazón, ya no cabe tanta gente, ya, párale.
0: Oye, Prisi, ¿a los cuántos años te mandaban para Estados Unidos?
1: La primera vez que me vine, bueno, o sea, tú y mi mamá me tuvieron acá, obvio, pues desde bebé.
0: Soy andada de voladita.
1: Cuando ya empecé a cruzar yo solita, ¿qué sería? ¿Los 16 años?
0: ¿Cuánto tiempo tenías que no a Chihuahua? ¿7 años?
1: A Chihuahua, ay papá, 5. Casi 5.
0: Pues para mí fue una eternidad, chiquita. Para mí fue una vida.
1: Oye, papi, bueno, estoy trabajando, nomás me salí tantito a decirte esto, a felicitarte y a decirte que te amo y que vivas la vida como la has vivido siempre, porque ese eres tú. Y un saludo para todos allá. Carmelita, muchas gracias por apoyarme en esta...
0: O sea, que todo aquí de cómplice. Oye, lo que no entiendo, el Cremitas me mandó este arreglo.
1: Cremita se mandó el azul y yo te mandé el dorado.
0: Pero si nos dejan verlo, tú te las imaginaste, mendiga.
1: Haz de cuenta. Ándale pues.
0: Antes de que se me vaya Priscila, le digo una cosa y por favor, espérame. ¿Dónde está mi yerno, el Cris?
1: Papá, estamos trabajando, andamos trabajando todavía.
0: Ándale pues, Dios la bendiga.
1: Ok, bye bye.
0: No, pero uno preguntó por los hierros, nada, no sé, cabrita, hombre. No me importa. Oye, fíjese, Priscila, qué fregona. Ella siempre va a ser así. Ella protege a Pamela. Y ella se acuerda mucho de su hermano. Fíjese nomás lo que me mandó, ¿eh? Ni modo que mi hijo de 2 años y medio me va a comprar un arreglo. Para empezar, la mamá me aborrece. Gente bolida, traicionera. Y vea. Esto, antes me acuerde, esto no tiene precio. Puedo tener lo que usted quiera, un carrote, una casota, y la cartera llena de dinero. Pero esos dos globos, la llamada que me hizo Pamela, le digo algo, no tiene precio. Un momento más, regresamos.
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4: Fíjense qué bonito, lo bonito. En serio, ya tengo aquí un rollo de papel, llore y llore. El más solo, el más atrevido. Me habla mi otro yerno.
5: Saludazo,
4: aquí andamos en el jale y... Muchas felicidades, suero. Te damos un abrazo. ¿Qué andamos,
5: Felicidades.
4: Que eso, me falta mi otro yerno, el caballo. Todos son caballos, Mario es el indio. En serio, se me hace tan bonito ese pedo, porque los hijos valen toda la vida. Me falta el que le imitas allá, el que me siente. Pues ya Dios dirá. Me mandan un mensaje. Vale, aunque me dejó en visto que tiene. Empezó a llorar. Felicidades, te mando un abrazo. Lo mandaron a felicitar todos los niños de Academia Bravos Deportiva Azul. Un saludo a todos mis chavalos, a todos los morritos allá de Bravos Deportiva Azul. En serio, es un compromiso. Cuando inició mi compa Ale Leo, yo no lo conozco, pero son mi compa, yo soy el compa Vale. El vato ha ido luchando y al rato le va el cremas. Verá. Y me da otro mensaje. El licenciado Felipe Acosta. Me vale, ¿cómo estás? Buen, feliz cumpleaños. Oye, ¿me puedes ayudar con este pedo del hospital infantil? Sí. Ay, vale. No, es que sí voy. Me manda un mensaje a mi compadre Jorge Muñoz.
6: Mami, tuvieron acá.
7: Compadre, muchas felicidades. Y un saludo a la preciosa de Prisi. Ya es que las vimos de vez, compadre. Andábamos ahí juntos la familia con los niños. Muchas felicidades. Cuídate mucho. Un abrazo. Te quiero, cabrón.
4: Él es mi compadre Jorge Muñoz. Él es periodista, enfermero y albañil. A todo le pone el vato. No, él me dio mucho tiempo en mi vida. Ignacio Pérez, feliz cumpleaños, mi Vale, que se siga cumpliendo mucho más. Y en serio, ¿qué chido se siente? Le voy a mandar un mensajote a unos compas allá de una terraza, al compa Germán. Hoy es mi cumpleaños, qué chido que todos están manifestando. Me llegó otro regalito, ¿y quién lo trajo? ¿Quién llegó? Tania Aguilar. Oh, mire, la niñita y Tania, mis respetos, me acaban de mandar otro pequeño presente. Qué bárbaros. Oiga, mi chale, si lo quieras, vale. Tania, Lick, en serio, mis respetos. Fíjese que uno no ocupa andar ahí chayoteando. Dice mi padre, tenía. Cuando alguien te quiere de verdad. Políticos, policías, no están malandros. Fíjense lo bonito, ¿eh? Tania, Aguilar y la niñita. Ahorita me mandó, me dijo, no te me vas a ir. Vale. En serio, estuve muy agradecido con todos ustedes. Con la patrona. Con mis tres reporteros, con todos los que han podido hacer este, es esto. Yo puedo ser un psicólogo mentiroso. Ya se manifestó Leticia Villarreal. ¿Qué quiere Leticia? Ay, ella me encanta.

0: Crespo, Betancourt, el más bravo del oeste. Feliz cumpleaños, amigo. Te mando muchos besos, abrazos. Pásatela chingón para el más chingón del estado, mi querido Valentín. Feliz cumpleaños. Feliz vuelta al sol. Dios te dé mucha salud, mucha vida, mucha luz y mucha energía siempre. Disfruta mucho de tu cumpleaños, amigo, de parte de tu amiga Leti Villarreal. Abrazos.
1: Qué bonito se siente que seas querido. Yo siempre le doy mucha carrilla a mi cabito por el mil amores. Pero espérenme, me ponen... Me querido Vale, mis más sinceras gracias por este día, que se la pase lo mejor. Es su cumpleaños, Dios lo bendiga nuevamente, con mucha salud, un gran fuerte abrazo. La abuelita más famosa del mundo. Y luego, es que tengo muchos. Luz Chávez, buenas tardes, muchas felicitaciones, mi Vale, que cumplan muchos más, lleno de salud, bendiciones. En serio, tengo... hasta Teresa, la licenciada Teresa Heribes. Un saludo a la licenciada Teresa Heribes. Oiga, en serio, bien chambeadora la alcalde más machín. Ojalá agarre otro hueso. Ojalá se ponga las tres puestas. Gracias, Lick, por mandarme su invitación. Me pone. Bueno, ya puse otro asunto, pero un saludo y gran aprecio a la licenciada Teresa Rives, presidenta municipal de aquí de Ciudad. Oiga, pues nos tenemos que ir, oiga, no hombre, tengo miles de mensajes, qué bonito, lo bonito. Pero yo voy a dar un reconocimiento al Mil Amores. No me pude decir, mira cómo estoy contento, mira tu chillado todavía. Tienes el valor o te vale. Un simple detalle, esto vale más que cualquier cosa del mundo. Ahorita cuando llegué me dijo mi cabo, al que siempre me la cotorreó. Oiga, pues cómo no me la va a cotorrear si tiene todo amor, se enamora. Estoy casi seguro que a él se la trajeron. Pero dijo, se me olvidó el pinche Vale. Pues bueno, una de mis víctimas. No, esto no tiene precio. Esos pingüinos no tienen precio. El valor de un detalle. Esto. No puedo chillar más porque no es sentimental. Mi cabo, a mí nomás no me van a querer besar, güey. Porque yo soy hombre. No pedacito. Oiga, este programa atómico. Estuve muy bien, muy a gusto. Gracias. Le mando un abrazo a mi hermano Alberto Hierro. Mis hijas las amo con toda mi alma. Me puede mucho porque en esa silla tenía que ver todo el cremitas. Pero ¿sabe qué? Eso no me va a quitar la felicidad. Porque el morro sabe quién es su papá. Ese morro sabe quién es su papá. Y ojalá Dios me preste salud. Para el día de mañana, fuera todo lo que se merece. Y en vez de como adultos cometemos errores, o nos cegamos, o nos desquitamos con nuestros hijos sin saber que le estamos haciendo un daño. Simplemente, yo no creo en el karma, creo en mi ser superior. Él se encarga de todo. No a sufrir. Que no vas a sufrir. Pero hoy estamos festejando. Le mando un gran abrazo, un beso a mi hijo Cremitas. Que su hermana, vea, le mandó a comprar un adorno a su nombre. Él se llama Buenos Sentimientos. Y en la vida, si no somos nobles, buenos, si no somos de buenos sentimientos, nuestra vida va a valer chorizo. Así que ya saben. Soy Valentín Hierro Jaime. Mejor conocido como su compa el Vale. Y este día fue para mí muy especial. Tengo infinidad de mensajes en los teléfonos. Gracias a mi cabo, a Carmelita, Norma, a Luis, a la Betty que me traen ella. Y cuando te no se movió, dijo, ¿qué era esta cabrona? En serio, eso se llama ser amigos. Cuando alguien te quiere, cuida esa amistad. Porque la vida no ha dado vueltas. Gracias a usted por haberme escuchado. Y voy más que contento. ¿Qué mejor regalo? Que usted me haya escuchado. Soy Valentín Antonio Yerroje, mejor conocido como su compa El Vale. Y ya sé cuándo me escuchamos, ¿verdad? ¡A la próxima!
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